0: en la zona.
1: Es que actualmente todo es muy comercial. Las nuevas fórmulas festivas tienden a homogeneizarlo todo, ¿verdad?
0: Exacto. Vemos disfraces comprados en serie, música comercial y, claro, se pierde la sátira.
1: Se pierde la crítica social propia del entorno rural.
0: Totalmente. Por eso unirse les permite hacer un frente común contra toda esa estandarización.
1: Claro, esa alianza estratégica hacia el exterior es vital para el futuro. Pero bueno, para saber a dónde van, tienen que tener muy claro de dónde vienen.
0: Sin duda alguna.
1: Y por eso llama tanto la atención el encuentro que celebraron recientemente, el pasado 2 de octubre. Funcionó como un ancla hacia el pasado espectacular.
0: Fue súper emotivo. Se proyectó una película en formato Super 8 que fue cedida por Ramón Jaimez.
1: Madre mía, Super 8.
0: Imagínate, fue la visualización de un documento histórico inédito de los años 1980 y 1981.
1: ¡Ostras! Los primeros carnavales tras la dictadura.
0: Exactamente. Sirvió para revivir los inicios de la murga a la cueva y también estudiar a figuras clave como Frascol de la Cabella.
1: ¡Qué maravilla poder ver eso!
0: Sí, y a Andresillo Espejo con su comparsa de enfermeras, fíjate. Más allá de la nostalgia, recuperar este patrimonio gráfico sirve como prueba documental de la resistencia ciudadana.
1: Claro, es que es una pieza fundamental para consolidar la identidad cultural alameña.
0: Eso es. Identidad 100% alameña, pero sobre todo documentada y viva.
1: Pues viendo este esfuerzo tan grande por salvaguardar ese código fuente, ¿cómo se articula la colaboración de los vecinos? O sea, ¿qué pasos prácticos hay que dar para sumar fuerzas a esta iniciativa?
0: Pues la barrera de entrada es muy accesible. Han establecido una cuota anual de 20 euros.
1: Ah, muy asequible. ¿Y hay que ingresarlo ahora?
0: Sí. Hay que ingresarlo durante este mes de octubre, en la cuenta de la asociación. Pero, ojo, hay un detalle técnico crucial aquí.
1: A ver, cuenta.
0: Es fundamental indicar el nombre y el número de teléfono en el concepto del ingreso bancario, para poder mantener el registro correctamente.
1: Claro, si no luego es un caos saber de quién es cada ingreso.
0: Exacto. Y bueno, para cualquier duda organizativa, han habilitado el contacto directo por correo electrónico con la directiva.
1: Pues quedan clarísimos los pasos a seguir. La verdad es que antes de cerrar los micrófonos, merece la pena detenerse a pensar en algo que a mí me resulta fascinante.
0: A ver, dime.
1: Si una simple y vieja cinta de Super 8 ha servido para rescatar tanta memoria colectiva y reconectar a un pueblo con sus raíces,
0: sí.
1: ¿Qué otras joyas de la historia de la localidad podrían estar ahora mismo cogiendo polvo en nuestros desvanes, esperando a ser descubiertas?
0: Ostras, es una reflexión súper necesaria, Rodrigo. Invita a valorar y catalogar ese propio patrimonio familiar, porque lo que guardamos en un cajón es parte de la historia de todos.
1: Con esta invitación a buscar en los baúles de los recuerdos, nos despedimos. Seguiremos preparando más noticias publicadas por la redacción de nuestra web, alamba.com, siempre bajo la dirección y guión de Juan Cabezas, que se encuentra a los mandos del control técnico.
2: 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Romance del Aire de mi Alhama, interpretado por Desertores del Arao.

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0: señores del PP, ¡ay de mi alama! La historia de la reunificación de España, con la caída de Boabdil el rey chico, nace en Alhama de Granada, y cualquier ruta de Boabdil, su comienzo ha de ser Alhama, toda en Espinela. Que no arranquen Alhama, maloliente de Satina, torciendo el limpio camino que verdad e historia manda. Mas Alhama no se ablanda, gritó el romance primero, ya despierta el pueblo entero con exigencia encendida, no borre un trazo pepero lo sagrado en nuestra vida. Manuel Juan, diciembre del 25.
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2: Qué bonita es la princesa, qué traviesa, qué bonita la princesa pequeñita de los cuadros de Watteau. Yo la miro, yo la admiro, yo la adoro. Si suspira, yo suspiro. Si ella llora, también lloro. Si ella ríe, río yo. Cuando alegre la contemplo como ahora, me sonríe. Y otras veces su mirada en los aires se deslíe, pensativa. Si parece que está viva la princesa de Watteau. Al pasar la vista, hiere elegante y ha de amarla quien la viere. Yo adivino en su semblante que ella goza, goza y quiere, vive y ama, sufre y muere, como yo.
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1: 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En Radio Alhama en Internet actualizamos datos de hora y temperatura. 2 de la madrugada, 23 minutos. Temperatura media en la zona de Alhama, 14 grados.
2: Zafarraya, en la gran comarca de Alhama, celebra a mediados de junio su gran fiesta cultural, cuentacuentos, teatros, conciertos, etcétera, etcétera. Y por tradición se suele empezar con la pitanza del asado del choto y la contundente paella choceña. ¿Ya has estado? No te las pierdas.

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1: Entre todos los bares de este mundo he venido a este bar para encontrarte, furtiva, como siempre, para rozar la piel de tus esquinas. ¿Y cómo me hace daño tu cansancio? Ya sabes que mañana es cada lunes. Esa vieja, tristísima memoria de buscarle sentido a algo que bulle como se abre una flor, así de golpe. Manías de la ausencia y tus nostalgias. Te noto tan cansado. Quiero dormir contigo, busca solo un poco más de sueño y de tabaco. Quiero morir contigo. ¿Por qué no me prometes un cumpleaños más? Las arrugas ahí sí que son cosas serias. O el paso de los días con mis pechos que bajan a acariciar tus manos. Y luego, cuando un labio nos elude en la piel de las ingles, ¡ay, no muerdas! Y nos brinca por dentro. Pero ahora llega el tren como un viejo caballo del Nacional. ¡Qué diestro en los obstáculos! ¡Qué sucia su taberna! ¡Qué mediodía oscuro al despedirte! Te veo tan delgado, con tus causas perdidas, tus canas en la llama de la copa. Mi amargo luchador, sonriendo lentamente como si te murieras, como al decirme adiós.
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viaje cuando estoy muy lejos. Sí, soy un vagabundo y camino bastante alrededor del mundo, pero quiero volver a mi casa, a alguna casa, para encontrar a esa princesa vampira que respira y me mira.

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1: Y pensar que después de que yo me muera, aún surgirán mañanas luminosas, que bajo un cielo azul la primavera, indiferente a mi mansión postrera, encarnará en la seda de las rosas. Y pensar que, desnuda, azul, lasciva, sobre mis huesos danzará la vida, y que habrá nuevos cielos de escarlata bañados por la luz del sol poniente, y noches llenas de esa luz de plata que inundaban mi vieja serenata cuando aún cantaba Dios bajo mi frente. Y pensar que no puedo en mi egoísmo llevarme al sol ni al

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2: En Radio Alhama en Internet actualizamos datos de hora y temperatura. 2 de la madrugada, 42 minutos. Temperatura media en la zona de Alhama, 14 grados.
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1: Yo no quiero que te vayas, pero tampoco quiero retener tu llama para que otros nunca conozcan tu fuego, ni mojar tu pólvora para que no prendas junto a nadie. No quiero eso, ni tampoco llevarte de la mano hacia ninguna parte. Solo te dejaría irte de aquí para que fueras a buscarte si así lo necesitaras, porque eso significaría que a mi lado no obtienes las respuestas que precisas. Cortar el vuelo hacia uno mismo, a la persona a la que amas, es parecido a escribir su nombre con el bolígrafo que certifica una condena. No quiero perderte, pero no te quedes junto a mí si la fuerza que te empuja no te impulsa donde ya estuvimos, si tus pies no prefieren caminar en dirección hacia nosotros. Si esto no te mueve, no lo hagas. No vengas aquí, dime adiós y no mires atrás. Y déjame que aprenda de una vez, que echar de menos no es otra cosa que el peaje de una felicidad que ya ha partido. Déjame solo y vacío, sin canciones que maquillen el fracaso. Me sentiré querido si te vas de esta manera, si no permites que la compasión te mantenga junto a mí, si eres capaz de arrancarme la esperanza de una vez, en lugar de rompérmela con pequeños golpes que hagan llevadera la derrota. Porque la derrota nunca es llevadera, es solo un dialecto del fracaso. Si sientes culpa, no la sueltes con una despedida a medias, marchándote un poco el martes y volviendo mañana para dejar la foto el jueves. No me dejes como quien deja irse deshaciendo en su boca el caramelo del remordimiento, ni te vayas yendo lentamente, poniendo al futuro sobre aviso. No me entregues la soledad por fascículos, no lo dilates. Yo quiero que asumas la culpa y la bondad que hay en ello. Desamor sin maquillaje, la verdad sin Photoshop. No te quedes junto a mí, te lo ruego, no lo hagas, si es así como te sientes. Pero si no es esto lo que te aleja, si solo es temor a que el fracaso muerda un día nuestras noches, si temas que sea yo quien se despida, o si lo que te aleja de mí es, por ejemplo, el pasado sujetándote el vestido, o el zumbido que rodea a los que aman y fueron desamados, entonces quédate y paga al corazón lo que te exija. Y si se acaba, da gracias al final por el regalo que el amor nos puso entre las manos, que no hay gloria mayor que la que ofrece el amor cuando se da, ni dolor más merecido que el que viene cuando el dedo del adiós toca el timbre de tu casa.
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1: Pues nada, que seguimos en ello, preparando más información.
0: Seguimos en sintonía.

0: Son las 3 de la madrugada en la comarca de Alhama de Granada, una tierra solidaria.
1: Soy andaluz.

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1: Bueno, pues 6 votos. Resulta asombroso pensar que esa minúscula diferencia matemática en un parlamento puede ser la frontera exacta entre conservar el hogar de toda una vida o quedarse directamente en la calle a los 91 años.
2: Totalmente. Es un margen estrechísimo para algo tan vital.
1: Exacto. Y con esta reflexión mandamos saludos desde los estudios de Radio Alhama en Internet. Arrancamos este análisis detallado justo tras la introducción que nos acaba de dejar nuestro director Juan Cabezas. El propósito en este espacio es sumergirnos en un relato literario que se ha publicado recientemente en la sección de noticias de nuestra web, alhama.com.
2: Eso es. Vamos a analizar Los 178, un lugar donde vivir. Es un texto escrito por Jesús Pérez Peregrina y, a ver, lejos de ser una simple sucesión de eventos tristes, el relato funciona como una especie de lupa sobre nuestra sociedad.
1: Una lupa muy necesaria, la verdad.
2: Sí, porque sigue a Aurora. Ella es una mujer de 91 años que se enfrenta a un desahucio inminente. Y el texto expone un choque muy claro. O sea, cómo la frialdad de la maquinaria administrativa colisiona de frente contra la realidad humana más frágil.
1: Y esa fragilidad queda clarísima al conocer su perfil, porque, bueno, Aurora cree coquetamente tener 85 años debido a un leve Alzheimer que padece.
3: Un detalle súper tierno, por cierto.
1: Sí, sí, sí. Hablamos de una mujer viuda, sin familia directa, que lleva 43 años, que se dice pronto, en un tercer piso sin ascensor. Su única red de seguridad al final son sus vecinos, como Julián, el del segundo, o la panadera.
2: Claro, es que es toda una vida ahí, en ese barrio.
1: Justo.
2: Es como si la vida de una persona fuera un ecosistema complejísimo, lleno de raíces. Y de pronto llega un papel del juzgado que actúa como una excavadora ciega, una excavadora que solo lee unas coordenadas legales, ignorando por completo el bosque vivo que va a arrasar.
1: Esa metáfora de la excavadora se refleja perfectamente en la conexión que hace el relato con la política nacional. Porque Aurora y Julián ven por televisión la votación de unos decretos sobre vivienda en el Congreso.
2: Ah, claro, el momento de los votos.
1: Exacto.
2: La crónica detalla los datos, manteniendo una estricta neutralidad en todo momento. Son 172 votos a favor frente a 178 en contra. Y al ver ese ajustadísimo margen, Aurora hace una observación matemática fascinante.
1: Madre mía, sí.
2: Advierte que se necesita menos gente para expulsar a alguien de su casa que para construirle una nueva.
1: Uf. Es una de esas verdades numéricas que dejan a uno un poco sin respiración. Y es precisamente esa matemática del Parlamento la que acaba materializándose en el momento del lanzamiento. Resulta muy impactante visualizar la escena del desahucio.
3: Sí, con todo el despliegue policial y demás.
1: Aparecen el funcionario del juzgado, 10 policías, el cerrajero. Es un despliegue burocrático enorme. Y frente a todo eso, Aurora sale con un equipaje minúsculo.
3: Una caja, prácticamente.
1: Eso es. Solo lleva una foto de su marido, un jersey, medicinas y la última llave de la vivienda. Y aquí tengo que hacer de abogado del diablo un momento, porque me cuesta entender algo. Entiendo el dolor, por supuesto, pero desde un punto de vista puramente lógico, ¿qué sentido tiene aferrarse a un trozo de metal? Tras el cambio de cerradura ya no abre absolutamente nada en el mundo.
2: A ver, desde la lógica puramente práctica, pues ninguno. Pero ahí reside la genialidad de la historia. Esa llave deja de ser una herramienta física para convertirse más bien en un ancla psicológica.
1: Un ancla, claro.
2: Porque el recorrido posterior de la protagonista es desolador. Transita por pisos de emergencia hasta llegar a una residencia. Y allí descubre que la pobreza estructural a veces lleva un vestido azul, cobra una pensión y repite, estoy bien, aunque por dentro todo esté roto.
1: Madre mía, qué duro.
2: Y lamentablemente fallece apenas 3 meses después. Cuando le preguntan a Julián por qué ella conservaba esa llave inútil, su respuesta ilumina todo el texto. Dice que no era para abrir ninguna casa, sino para recordar que alguna vez hubo una puerta que fue genuinamente suya, un mecanismo de pura dignidad.
1: Pura dignidad que, además, contrasta con la tremenda soledad del final. Al funeral, bajo la lluvia, acuden solo 7 personas. Y entre ellas hay una desconocida que confiesa estar esperando su propio desahucio.
2: Un detalle que hiela la sangre.
1: Sí. El relato utiliza este microcosmos para apuntar a un patrón sociológico mucho más amplio. Y deja una incógnita flotando en el aire para quien nos escucha. ¿En qué punto exacto una sociedad decide transformar la tragedia de perder un hogar en un simple procedimiento burocrático? Con una población cada vez más envejecida, cabe preguntarse si estamos diseñando ciudades para echar raíces o simples almacenes temporales regidos por contratos a corto plazo.
2: Nos quedamos con esa gran reflexión, sin duda. Por nuestra parte, cerramos este análisis, pero seguiremos preparando más noticias publicadas por la redacción de nuestra web, alhama.com. Todo ello bajo la dirección y guión de Juan Cabezas en el control técnico. Mandamos un saludo muy afectuoso a todos los alameños y alameñas que nos sintonizan desde cualquier lugar. Hasta el próximo espacio.
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5: El serbio que destruye un colegio soy yo. El ruandés que mata a machetazos soy yo. El terrorista que coloca la bomba soy yo. El hombre que dispara en un hiper de Texas soy yo. El judío que bombardea un campo de refugiados soy yo. El palestino que clama en el desierto soy yo. El albanés que huye en un barco soy yo. El marroquí que se ahoga al cruzar el estrecho soy yo. El guerrillero que aún sueña en El Salvador soy yo. El bebé somalí que se muere de hambre soy yo. El médico sin fronteras soy yo. El general que apunta soy yo. 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
1: 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En Radio Alhama en Internet actualizamos datos de hora y temperatura. 3 de la madrugada, 22 minutos. Temperatura media en la zona de Alhama, 14 grados.
2: Jatar, comarca de Alhama de Granada, consagró su gratitud a la prensa catalana por la reconstrucción tras el terremoto de 1884, dando a su toponimia callejera los nombres de Lérida, Tarragona, Gerona y Barcelona, que confluyen en la Plaza de Cataluña.

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2: Vagaba por tus ojos la tristeza, aterida, callada, pero vi que el dolor te zahería astillándote el alma, que aún guardaban tus manos las caricias de una pasión a dos ya tan lejana, que en tus labios faltaba otro latido, que su ausencia sin fin te lastimaba. Tomé tu mano, amiga. Tantos años compartimos nostalgias y tardes y presentes y recuerdos y futuros floridos de esperanzas. Tantas horas contaron nuestras cosas salpicadas de gestos y palabras. Abrimos corazones como fuentes abren al campo su canción de agua. Fuimos paz, alboroto, llanto, risa, feliz si tú feliz, triste si amarga. Por eso tu dolor, amiga mía, es mi dolor también, como una lanza que avanza al corazón en derechura, lo deja malherido y lo traspasa. Ay, verte tan perdida y silenciosa en el hueco de amor de tu mirada. Es pronto para el alba del olvido. Es pronto para abrir otra ventana. Deja que el tiempo muera. Deja que otra ilusión aliente y nazca. Yo sé que lo quisiste, aunque digas que ya no te importaba, que tu vida con él fue un desatino, ya no había amor, ni luz, ni calma. Pero sabes que sientes aún la espina por haber sido anhelo y rosa y llama, por haberlo besado por tantas noches con sus lunas blancas, porque al calor seguro de su mano para siempre pensabas recorrer el camino de la vida sin ciénagas ni zarzas. Yo sé que sufres hoy porque te ha dicho que un nuevo amor compartirá su cama y que otro sueño nuevo se desvela en su almohada. Y presiento que no le respondiste, que naufragó la voz en tu garganta, que la pena sembró de sol sombrío de repente la estancia, que él lentamente recogió sus cosas con la cabeza baja, sin importarle que cegó unos sueños en un instante gris de una mañana. Tú te quedaste sola en tu amargura, él se alejó en las horas a otras playas donde te fue imposible ya seguirlo porque el sendero se partió y ya nada. Quizá no llores hoy por no dejarme la pena de tus lágrimas y no deseas que te vea triste, pero sé cómo sufres cuando callas. Quiero pensar que tú tendrás de nuevo sonrisas, que otras alas te llevarán volando al horizonte donde habita el amor que no se apaga, y que un beso muy tierno de otros labios endulzará tus ojos y tu cara. Los dolores del alma son tan hondos, duelen a muerte viva, pero pasa.
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6: Calles de Alhama dormida que aún respiran en la sombra. Queda el eco de las voces que tejieron su memoria. Se marcharon con los años tantos hijos de su entraña.

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1: ¿Cómo no imaginarte en las batallas que me ofrece día a día la tristeza? ¿Y cómo no pensarte en las derrotas, en las profundas fosas olvidadas entre amargos barrotes de una cárcel infame, injusta, innecesaria? Tapias de silencio, muros de agonía, voces acalladas. ¿Cómo no hacer memoria para no hacer olvido? ¿Cómo no presentirte en tus ausencias, en todo lo que no viví contigo, en la mano que no pude estrecharte, en las caricias que nos arrebataron? ¿Cómo no hacer memoria? ¿Cómo no presentirte, pensarte, imaginarte en las noches gastadas de la vida imperfecta, inacabada que vivimos sin ti? Y la voz que te debo desde aquí te recuerda, con la ventana abierta y la sonrisa puesta, porque la vida sigue y siempre, aunque nos pese, tiene que haber un tiempo que invoque la esperanza arrebatada.
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0: En Radio Alhama en Internet actualizamos datos de hora y temperatura. 3 de la madrugada, 42 minutos. Temperatura media en la zona de Alhama, 14 grados.
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1: Tengo un idiota dentro de mí que llora. 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Tengo a un idiota de pie sobre una plaza mirando y dejándose mirar, dejándose violar por la luz de las miradas de otros y llorando, llorando frágilmente por la luz. 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Bajo la lluvia entera, con el rostro perdido y el cabello demente, hambrientos, llenos de sed, de ganas, de aire, de soplar globos como antes era, fue la vida un día antes de que allí en la alcoba de los padres perdiéramos la luz.
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1: Bueno, cabe imaginar un simple paseo de domingo por la mañana donde a cada paso la tierra bajo los pies hace retroceder 1000 años en el tiempo.
2: Suena a película de ciencia ficción, la verdad.
1: Totalmente. Vale, vamos a desgranar esto, porque en la inmersión a fondo de hoy analizamos los apuntes sobre la próxima ruta del club senderista La Maroma para el 11 de octubre de 2026.
2: Que sobre el papel, bueno, parece una excursión normal por Zagra y Sierra Martilla.
1: Exacto, pero los documentos que tenemos detallan cómo esta caminata abarca, ojo al dato, 5.000 años de historia.
2: Y lo que resulta verdaderamente único de este trazado no es el ejercicio físico en sí, sino cómo el paisaje revela pistas exactas de nuestra propia evolución.
1: Claro, empezando ya desde Zagra, que está a unos 49 kilómetros de Alhama.
2: Eso es. Al arrancar desde allí, bajando hacia el arroyo de Zagra y pasando por las ruinas del Cortijo del Duende, o sea, el terreno guía a los senderistas por las mismísimas vías de paso que usaron los ancestros de la región.
1: Es que esa analogía me parece fascinante. Es literalmente como leer un libro de historia con los pies.
2: Me gusta mucho esa imagen, sí.
1: Aunque hay algo que resulta un tanto desconcertante para quien analice la ruta. Hablamos de un trayecto circular de 16 kilómetros y medio y está catalogado de dificultad baja o media.
2: Sí, es bastante accesible.
1: Entonces, a ver, ¿cómo se logra condensar milenios de evolución humana en un paseo de unas 5 horas y media que cualquiera puede hacer tranquilamente?
2: Pues lo fascinante aquí es el motivo oculto del trazado. Y eso se revela al pasar por manantiales como la Fuente del Algarve y la Fuente Alta.
1: Ah, claro, el agua.
2: Exacto. Antes de que existieran los mapas, el agua funcionaba básicamente como las áreas de servicio de una autopista moderna.
1: Fíjate, qué buena comparación.
2: Dictaba exactamente por dónde tenía que fluir el tráfico humano. O sea, las poblaciones no se asentaban al azar. Estos manantiales garantizaban la supervivencia y fijaron a las comunidades al territorio durante milenios.
1: Seguir el agua equivale a encontrar el asentamiento, claro. Y siguiendo esa misma ruta, el camino asciende hasta el epicentro del viaje, el complejo arqueológico. Y aquí es donde se pone realmente interesante la cosa.
2: Desde luego.
1: Llegamos a una necrópolis megalítica del 4.000.000 antes de Cristo y a la Cueva de Martilla. Para visualizar esto correctamente, no hablamos de un cementerio convencional.
2: No, qué va. Son construcciones colosales.
1: Enormes cámaras funerarias formadas por bloques gigantescos de piedra que, bueno, requerían el esfuerzo físico de comunidades enteras para ser levantados.
2: Es arquitectura monumental en plena edad de piedra, que se dice pronto. Y si indagamos en por qué invirtieron tanto esfuerzo precisamente ahí, en Sierra Martilla, la respuesta está en la altitud.
1: Ya, por las vistas.
2: Claro. Desde ese punto se obtiene una panorámica impresionante sobre el actual embalse de Iznájar y se dominan visualmente territorios de las provincias de Granada, Málaga y Córdoba.
1: Una pasada.
2: Pero si conectamos esto con la visión histórica, esa elevación no era para disfrutar del paisaje, ¿eh? Era un punto de control estratégico vital. Quien dominaba esa altura, dominaba el valle y las rutas comerciales hasta bien entrada a la Edad Media.
1: Un momento, déjame ser un poco de abogado del diablo aquí. Se entiende lo del control militar en la Edad Media, pero, a ver, ¿en el Neolítico de verdad había esa necesidad imperiosa de vigilar el territorio?
2: Entiendo por dónde vas.
1: Es que, ¿no construyen esas tumbas en alto simplemente por motivos espirituales? ¿Buscando estar más cerca de los dioses?
2: Es una duda muy lógica. Y, a ver, lo espiritual jugaba un papel indudable. Pero no conviene idealizar el Neolítico.
1: ¿Ah, no?
2: No. Porque fue la época en la que la humanidad pasó de ser cazadora y recolectora a establecer la agricultura y la ganadería.
1: Claro, empiezan a quedarse en un sitio fijo.
2: Por primera vez en la historia había propiedades, rebaños, cosechas, excedentes de grano.
1: Y donde hay recursos valiosos,
2: surgen los conflictos territoriales. Esa altura permitía vigilar los recursos y detectar a grupos rivales desde kilómetros de distancia.
1: Ya veo.
2: Además, colocar a los ancestros en esas tumbas gigantescas servía como un marcador inconfundible. Era como decir, nuestros antepasados descansan aquí. Por tanto, esta tierra nos pertenece.
1: O sea que esas piedras colosales eran a la vez un templo y una enorme señal de advertencia. Es increíble.
2: Totalmente.
1: Bueno, pasando de esa intensidad prehistórica al recorrido físico en la actualidad, quien decida realizar esta ruta tiene por delante un desnivel positivo de 564 metros.
2: Una buena subidita, sí.
1: Sí, pero es una caminata matutina accesible que culmina cruzando el río seco de Zagra. Y la gran recompensa final es un merecido descanso en el bar piscina de la localidad para reponer fuerzas.
2: ¡Qué planazo!
1: ¿Verdad que sí? Y por cierto, quien desee unirse solo necesita contactar con José en el Súper Lozano Alzara en la Plaza Duque de Mandas de Alhama. y el autobús sale a las 8 en punto de la mañana.
2: Ese contraste representa el cierre perfecto para la excursión. Se pasa la mañana caminando por el mismo terreno donde las antiguas comunidades se deslomaban, moviendo toneladas de roca para proteger sus tierras. Y milenios después...
1: acabas tomando un refresco en la piscina.
2: Exacto. La demostración palpable de cómo cambian nuestras prioridades sobre un mismo paisaje.
1: Desde luego. Y eso deja una última reflexión para llevarse a casa. Cabe imaginar por un instante qué pensarían aquellos pobladores del cuarto milenio antes de Cristo, los mismos que construyeron esas tumbas megalíticas derramando tanto esfuerzo.
2: Madre mía, si levantaran la cabeza.
1: ¿Qué pensarían si pudieran asomarse al futuro y vieran que 5 milenios después, multitudes recorren sus tierras sagradas y sus fortificaciones militares simplemente por ocio y para hacer un poco de deporte el fin de semana?
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1: El desprecio del arzobispo de Granada con la parroquia de Alhama clama al cielo. Años cerrada cal y canto, pero ¿alguien puede entender esto?

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2: La princesa está triste. El rabo del ojo amarrado al postigo medio abierto, la seborrea cayendo de su tibia rabadilla, el sudario entre los muslos, la boca llena de carne cruda, el vergajo en la mano sin restallar. ¿Qué puñetas tendrá la princesa? Volverán las divinas hortalizas, el miortus conclusus a crecer, las verduras primorosas, los tubérculos sabrosos, los bulbos exquisitos, raquídeos y demás. Pero aquellas que son la alegría de la huerta, que dan su hermosura y su dicha a contemplar, aquellas que de gusto saciarían tu hambruna, esas no morderás.
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0: En Radio Alhama en Internet actualizamos datos de hora y temperatura. 4 de la madrugada, 21 minutos. Temperatura media en la zona de Alhama, 13 grados.
1: Cada vez que vuelvo al pueblo me atrapa la infinita nostalgia. Y en ese soñar despierto vuelvo a vivir y sentir aquella brisa de besos que desborda el corazón entre pasión y requiebros. ¡Ay, mi Alhama! Vuelves a llenar mi alma de nostalgia, del siempre vivir de nuevo, del perfume de tu piel sin barreras y sin tiempo.

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1: Hacia el pálido aire se yergue mi deseo. Fresco rumor insomne en fondo de verdura. Como esbelta columna, más truncada su gracia, corona de las aguas la calma ya celeste. Plátanos y castaños en lisas avenidas se llevan a lo lejos mi suspiro diáfano. De las sendas más claras a las nubes ligeras con el lento aleteo de las palomas grises. Al pie de las estatuas por el tiempo vencidas, mientras copio su piedra, cuyo encanto ha fijado mi trémulo esculpir de líquidos momentos, única entre las cosas, muero y renazco siempre. Este brotar continuo viene de la remota cima donde cayeron dioses, de los siglos pasados con un dejo de paz hasta la vida que dora vagamente mi azul ímpetu helado. Por mí yerran al viento apaciguados dejos de las viejas pasiones, glorias, duelos de antaño, y son, bajo la sombra naciente de la tarde, misterios junto al vano rumor de los efímeros. El hechizo del agua detiene los instantes. Soy divino rescate a la pena del hombre, forma de lo que huye de la luz a la sombra, confusión de la muerte resuelta en melodía.
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2: Ventas de Zafarraya es una entidad local autónoma situada en el llano de Zafarraya, a casi 1000 metros de altitud, y perteneciente al municipio de Alhama de Granada.
3: Un lugar donde la fértil llanura se une a las sierras que rodean el histórico paso natural del Boquete de Zafarraya.
2: Su territorio guarda huellas de ocupación humana desde el Paleolítico Medio, además de restos de época visigoda, prueba de la antigüedad de este asentamiento.
3: El nombre de la localidad procede del topónimo árabe Manzil Fas Raya, una antigua venta en la ruta real entre Málaga y Granada, reflejo de su pasado como lugar de paso y encuentro.
2: En 1842, Ventas de Zafarraya se constituyó como municipio independiente.
3: Uno de los momentos más duros de su historia fue el terremoto del 25 de diciembre de 1884, que destruyó gran parte del pueblo. La reconstrucción contó con ayuda llegada desde Cuba, dando lugar al sobrenombre de Nueva Habana, aún presente en la memoria colectiva.
2: Durante el siglo XX, la llegada del ferrocarril en 1922 impulsó su desarrollo hasta su cierre en 1960. En 1975, el municipio fue anexionado a Alhama de Granada.
3: Desde 2002, Ventas de Zafarraya es entidad local autónoma, con una sociedad unida que conserva su patrimonio y tradiciones.
2: Hoy, su economía sigue latiendo al ritmo del campo y de la agricultura.
3: Ventas de Zafarraya. Historia, identidad y futuro en el corazón del llano.
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5: Calles de Alhama dormida que aún respiran en la sombra, queda el eco de las voces que tejieron su memoria. Se marcharon con los años tantos hijos de su entraña.

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1: Estando una señorita sentadita en su balcón, peinada y muy lavada y en la cabeza una flor, ha

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1: 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En Radio Lama en Internet actualizamos datos de hora y temperatura. 4 de la madrugada, 41 minutos. Temperatura media en la zona de Alhama, 13 grados. 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
1: Amada pastora mía, tus descuidos me maltratan, tus desdenes me fatigan, tus sinrazones me matan. 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
2: Mucho te pierdes sin conocer al Alhama de Granada. El cielo es más azul, el viento más suave, y el sol que en el río a sus pies se baña, más templado. Su historia, arquitectura, gastronomía y el habla jameña componen un legado de nobleza y señorío difícil de hallar en el mundo conocido.
3: En la misa.

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1: Hola, ¿qué tal? Saludos desde los estudios de Radio Alhama en internet. Arrancamos ya, tras la introducción que ha hecho nuestro director, Juan Cabezas, para meternos de lleno en algo que, la verdad, es muy interesante.
2: Sí, totalmente.
1: Repasando lo publicado recientemente en la web alhama.com, tenemos una cita inminente en Los Bermejales, este sábado 10 de octubre a las 9 de la noche. Y a ver, es una propuesta que redefine por completo la idea típica que tenemos de un escenario.
2: Claro, porque no estamos hablando del típico escenario de metal montado deprisa y corriendo en mitad del campo. Nuestra misión aquí es desgranar qué es exactamente el bosque de la poesía.
1: Exacto.
2: Porque lo que va a pasar en ese recinto escolar no es un simple concierto al aire libre. O sea, es el crecimiento natural de un proyecto cultural muy vivo.
1: Y yo confieso que al principio era un poco escéptico con esto.
2: Ya, suele pasar con estas cosas.
1: Porque cuando juntas las palabras poesía y medio ambiente en un mismo cartel, bueno, te imaginas el típico acto institucional, ¿no? Alguien leyendo por un altavoz, que suena regular, plantan un árbol de forma puramente simbólica y ya está, se acabó.
2: Sí, sí, la típica foto.
1: Eso es. Pero se sabe que a finales de mayo la agrupación Pantano Avanza, con Manuel Fernández a la cabeza, pues inauguró este espacio para que de verdad echara raíces. Y la duda es, ¿qué mecanismo concreto hace que esto no sea un evento aislado más?
2: Ahora estamos viendo los frutos de ese bosque. El recinto se convierte en un escenario gratuito que fusiona la música, la palabra y la naturaleza de una forma súper orgánica. El error es pensar en el espacio natural como un simple decorado. Lo que hicieron en mayo no fue solo plantar árboles, fue crear una infraestructura acústica. La madera, la tierra, todo actúa como material absorbente.
1: Claro, en lugar de rebotar como en el hormigón.
2: Exacto. Se genera una acústica muy cálida y eso da sentido a los artistas que van este sábado.
1: Y menudo cartel, por cierto. Tenemos la voz de Luis Gualda, que, fíjate, tiene unas raíces profundas en nuestra comarca lameña.
2: Qué voz tiene, la verdad.
1: Increíble. Y viene en un formato puramente acústico. Le acompañan David Hidalgo a la guitarra, Beatriz Vela a la flauta y Javier de Carmen en la percusión.
2: Un formato perfecto para ese espacio.
1: Sí, pero me surge una duda. A ver, el repertorio va desde tangos hasta canción mediterránea. ¿Cómo logras coherencia mezclando géneros tan dispares en un mismo recital sin que sea un caos?
2: Pues el hilo conductor de todo es el relato, la emoción de la canción. Son 15 temas acústicos. Hablamos de clásicos como Mediterráneo, Corazón Partido o María la Portuguesa.
1: Temazos.
2: Totalmente. Y al ser todo tan acústico, el aire de la flauta, el latido del cajón, pues se funden literalmente con la naturaleza. No hay distorsión y grandes sintetizadores que rompan la magia.
1: Claro, es que no son canciones de estadio para que la gente salte. Son narraciones íntimas. Y bueno, la psicología del sonido nos dice que para escuchar una historia así necesitas cercanía.
2: Eso es, necesitas conectar.
1: Y paradójicamente, un espacio abierto como este bosque te ofrece una conexión emocional mucho mayor que la de cualquier sala cerrada.
2: Es que esa es la magia estructural del proyecto. La canción deja de ser un producto de consumo y vuelve un poco a su origen, a la memoria colectiva. Esa frontera invisible entre el artista y el público, pues se rompe.
1: Lo cual, y fíjate en esto, pone de manifiesto una de las transformaciones culturales más potentes de ahora mismo. Entidades locales, como el Ayuntamiento de Arenas del Rey, están demostrando que la cultura de alto nivel, no requiere encerrarse entre cuatro paredes.
2: Para nada. Es una reconquista del espacio público, una democratización del arte en toda regla al ser gratuito. Y bueno, desde luego seguiremos de cerca cómo evolucionan estas infraestructuras vivas, preparando más noticias publicadas por la redacción de alhama.com.
1: Así es.
2: Todo ello, por supuesto, bajo la dirección y guión de Juan Cabezas, que sigue ahí atento a los mandos en el control técnico.
1: Pues sí. Y para cerrar, dejo una reflexión para darle una vueltecilla. Si la acústica natural de un bosque puede superar a un teatro de ciudad y cambiar cómo sentimos una canción, ¿cuántos otros rincones por los que pasamos de largo a diario estarán esperando un simple ajuste para revelar su verdadero potencial sonoro? Ahí lo dejamos.
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3: Permitidme este recuerdo a mi bisabuelo Francisco Calvo Muñoz, fundador de la familia de La Tana, de Alhama de Granada. Presente en la historia de Alhama, en las Cortes de España, en Cuba y Filipinas. Un recuerdo al personaje público, hombre de alta sabiduría, conciencia y servicio a los demás, Spinella. El deber fue su razón, su palabra fiel, certera. Dio la ley, forma sincera y al poder, moderación. En Cortes dejó lección, en ultramar, recto empeño, alto valor, firme ceño, más humano que severo, hizo del cargo sendero de luz y honor de jameño.
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4: El que todo lo ama con las manos, despierta la caricia de las cítaras, siente el silencio y su pesada carne fluyendo como ungüento entre los dedos. Lame la lenta lengua de sus manos el hueso de la tarde y sus sortijas se enredan en el ave adormecida del viento. Labra en mármoles de humo el cuerpo palpitante del abrazo extenuado cual cervato agónico y con el pico frío de sus uñas monda la oliva efímera del beso. El que se ama solo, el que se sueña bajo el deseo blanco de las sábanas, el que llora por sí, el que se pierde tras espejos de lluvia y el que busca su boca cuando bebe el don del vino, el que sorbe en la axila de la rosa la pereza oferente de sus hombros, el que encuentra los muslos del aljibe contra sus muslos, como un saurio verde sobre el mármol desnudo e inviolado, ese que pisa, sombra, desdeñoso, el pavimento de las madrugadas. El que ama un instante, peregrino voluble de flauta hasta los labios de la trenza al cítiso, de los cisnes a la garganta, de la perla al párpado, de la cintura al ágata, del paje a la calandria y tras él, silente, va talando el olvido de las mieses altas, tirso áureo de espigas, leves brotes, todo un bosque confuso de recuerdos. Y él va cantando, ruiseñor nocturno, capricho y galanía bajo la luna. Y el que besa llorando, y el que solo sabe ofrecer. Y aquel que cubre el pecho para no amar, de oscuro arnés, sonrisa y un gerifalte lleva silencioso, devorando su corazón de gules. Todos. La noche maga con su rezo los enloquece, clava en sus pupilas el hedor de su vaga nieve negra, les da a beber rencor entre sus manos, los hurta en el arzón de sus corceles, los trae y los lleva como mar en cólera, coronadas las olas de sollozos, de cabelleras náufragas, de sangre, y los devuelve dulces, poseídos, hasta la playa bruna y solitaria.
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1: En Radio Lama en Internet actualizamos datos de hora y temperatura. 5 de la madrugada. 22 minutos. Temperatura media en la zona de Alhama, 12 grados.
2: Zafarraya, en la gran comarca de Alhama, celebra a mediados de junio su gran fiesta cultural, cuentacuentos, teatros, conciertos, etcétera, etcétera. Y por tradición se suele empezar con la pitanza del asado del choto y la contundente paella choceña. ¿Ya has estado? No te las pierdas.

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1: Nada tengo de ti, solo una lenta comunidad de sombra en la mirada y esta necesidad desesperada que crece sin vivir, muerta y violenta. Dura la sombra hasta que viene el día y el sol entre los hombres se reparte. ¿Qué color tendrá el ojo al contemplarte si así lo enciende ya tu cercanía? Mis ojos, que en el viento están impresos, miran la noche ya crecer empieza este quieto empujón de la tristeza que gasta el andamiaje de mis huesos. El alba es la inocencia de la aurora. Cuando venga la luz, vendrá contigo. La lentitud del cielo es un castigo y una habitación que siento ahora. Si el sol andando a pie viene en mi ayuda, aún le falta su luz a la mañana. No puedo verte y la memoria es vana, no puedo hablarte y la palabra es muda. La ausencia tiritante y aleada se acorta convirtiéndose en espera. Si ceniza de ayer es la ceguera, ceniza de esperar es la mirada. La noche, que es inútil como un ruego, va maniatando al mundo en su atadura y deja en el mirar la quemadura de ti que me hace verte o me hace ciego. Para volverte a ver, solo es preciso que el lucero del alba empiece el vuelo sobre la golondrina y en el cielo haya un lento deshielo circunciso. Tengo la sangre convertida en plomo y la esperanza convertida en fe. Vivir para mirar sin saber qué, mirar para temblar sin saber cómo. Si el cielo dice que la luz vendrá, el sol está esperando todavía. ¡Qué fuerza le da al hombre la alegría, ando tu sombra que en el suelo está! Los ojos viven lo que están buscando y hablo en voz alta para estar contigo. Puedo decir, vendrás, y si lo digo, mañana es solo una palabra andando. En la lluvia mis manos reconoces, tal vez nos está uniendo en sus extremos, y en este mismo instante ya tenemos un solo corazón que habla a dos voces. No puedo más, no puedo más. La cita que hace girar al cielo ya no ceja y vienes con la luz como se deja una palabra en el papel escrita. El tiempo, lañador y transitivo, va dejando en el aire tu traslado. Ya nos empieza a unir y ya ha empezado la extraña gloria de sentirme vivo. La ausencia es una luz interrumpida. El cielo palidece y azulea y el sol que nos alumbra nos recrea. La espera terminó. Llega.
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2: Soy Jesús Pérez y te traigo la historia de nuestra comarca.
3: Játar, un rincón pequeño con alma grande.
4: Al pie de la sierra que lleva su nombre, en el sur de la comarca de Alhama, se encuentra Játar, un municipio pequeño en extensión, apenas 9,57 kilómetros cuadrados, pero grande en historia, cultura y tradición.
3: Sus raíces se remontan a épocas prerromanas, según la tradición oral y crónicas locales. Durante siglos, la vida de sus habitantes giró en torno al campo y la ganadería, conservando costumbres que hoy se celebran con orgullo.
4: La iglesia parroquial de San Roque y la Virgen del Rosario, construida entre los siglos XVI y XVIII, es uno de los tesoros históricos del municipio.
3: El terremoto de 1884 marcó un antes y un después. La ayuda de la prensa y entidades de Barcelona permitió reconstruir barrios enteros, dando lugar al barrio de Cataluña, con calles nombradas según las capitales catalanas y la Plaza de Cataluña, símbolo de un vínculo histórico que perdura.
4: Tras su fusión con Arenas del Rey y Fornes en 1973, Jata recuperó su independencia en 2015, convirtiéndose en el municipio número 171 de la provincia de Granada.
5: Hoy, Jata vive también de cultura y festividad. La Feria Mayor en agosto y la Feria de octubre reúnen a vecinos y visitantes en torno a tradiciones centenarias, reforzando su identidad local.
4: Descubre Jata, donde historia, cultura y encanto se combinan en un entorno auténticamente andaluz, reflejo del orgullo y la identidad de sus habitantes.
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1: Y puede ser este solar mendigo, lleno de calles harapientas, la plaza en la que estuvo el banco aquel, en que el hogar de ahora, el amor, puso la primera piedra. El banco ya no existe. Nadie más que nosotros todavía verlo podrá, ociosamente echado a la sombra o al sol, junto a unas casas que en familia vivían sus colores. Parecía de todos aquel banco que no tuviese soledad ni mundos de silencio interior, pero a nosotros siempre nos protegía, recordando que fue árbol con nidos y que tuvo también su juventud de ramas verdes. Y de aquel banco público, huésped de una placita que el mar rumoreaba, íntimo como un surco, feliz como una ceja, levantábase el bosque de nuestras confidencias, un enjambre de economías y proyectos, tu ajuar de novia, pájaros en la voz, el hormiguero de los días con su brizna de miel entre las alas y

0: pero Él sigue anidándonos y acoge nuestros brazos de hoy en su espejo de antes, proyectada su sombra en nuestros hijos. Fieles a su amistad, no lo olvidamos nosotros y la mar, cuyos rumores ni podrán arrancarlos de la sangre ni serán derribados por barrenos. Pobre banquito nuestro, ojalá te hubieran enterrado en la canción de cuna de las aguas, tendido entre las olas, desplegadas las velas del recuerdo, y así, a ti mismo fiel, continuarías peregrinando nubes y horizontes en tu vaivén de tabla enamorada.
1: 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En Radio Lama en Internet actualizamos datos de hora y temperatura. 5 de la madrugada, 41 minutos. Temperatura media en la zona de Alhama, 13 grados.
2: Cada vez que vuelvo al pueblo me atrapa la infinita nostalgia. Y en ese soñar despierto vuelvo a vivir y sentir aquella brisa de besos que desborda el corazón entre pasión y requiebros. ¡Ay, mi Alhama! Vuelves a llenar mi alma de nostalgia, del siempre vivir de nuevo, del perfume de tu piel sin barreras y sin tiempo.
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1: No sé de dónde vienen tu risa, tu alegría. ¿En qué instante aprendiste a mirar frente a frente todo lo que tememos? A mirarlo en los ojos como si nada hubiera que temer y tu mirada hubiese descubierto entre tanto desorden un principio de luz. Como si tú estuvieras al borde del misterio y nada sorprendiera tu fe y nos hablaras no de lo que estás viendo, sino de lo que sientes venir y entiendes tan fácilmente. Así entonces separas del terror su envoltura diaria y tu mano traza en la oscuridad un camino seguro.
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2: Orígenes prehistóricos. Alhama de Granada tiene una historia que se remonta a la prehistoria. Se han encontrado restos arqueológicos que datan del Paleolítico y Neolítico en las cuevas cercanas a la ciudad. Estos hallazgos incluyen herramientas de piedra, cerámica y pinturas rupestres, lo que indica que la zona ha estado habitada desde hace miles de años. La presencia de aguas termales atrajo a los primeros pobladores, quienes reconocieron sus propiedades curativas. Estos manantiales naturales serían fundamentales para el desarrollo posterior de la ciudad y su importancia a lo largo de la historia.
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1: Un saludo muy rápido, juvenil y, bueno, súper dinámico desde los estudios de Radio Alhama en internet. Arrancamos ya tras la introducción que ha hecho nuestro director, Juan Cabezas. Yo soy Rodrigo y tenemos que hablar de una noticia principal que leíamos recientemente en la web, alhama.com.
2: Hola, ¿qué tal? Yo soy Elena y sí, confirmamos la noticia porque es un éxito literario brutal del poeta jaienero Joaquín Martín Quirosa, ¿verdad?
1: Exacto, sí.
2: Pues resulta que se ha llevado el tercer Accésit en el 15º certamen poético Comunidad Valenciana Numen 2026. Y bueno, el premio se entregó el pasado 6 de octubre allí en la sede universitaria Ciudad de Alicante.
1: Claro, pero a ver, el contexto de esta obra es lo que me parece fascinante. O sea, el poema ganador, que se titula Vivo para defenderte, en realidad pertenece a un poemario inédito, o sea, un libro que se llama Valiente.
2: Que nunca llegó a publicarse.
1: Eso es, nunca. Es como una cápsula del tiempo o una mina olvidada, ¿no? Porque además cuenta la historia de un hombre que de repente descubre que la poesía es una herramienta vital para dar voz a los más débiles.
2: Totalmente. Y es un recorrido súper curioso, o sea, fascinante, porque aunque el libro entero no haya salido a la luz, sus versos han ido triunfando por libre, como si tuvieran vida propia.
1: Sí, van por separado, ¿verdad?
2: Claro, por ejemplo, mira, el soneto La senda del vagabundo ya ganó un certamen en 2025 y hay otros poemas de este mismo libro que han inspirado pues desde grabados hasta obras de teatro.
1: ¡Wow, qué pasada! Y hay una cita del autor que recogían en el artículo que es súper reveladora. Dice, cada vez que echo mano de la obra Valiente, me trae suerte.
2: Ya ves, es que es tal cual.
1: Y claro, conectando un poco las inquietudes sociales del autor con este impacto local y universal, pues la redacción de alhama.com ofrece en exclusiva otro poema inédito de esta misma obra.
2: Ah, cierto, el de Utopía.
1: Ese, Utopía, que es, vamos, un texto perfecto para que toda la comunidad alameña y el resto de lectores comprendan un poco los inicios del escritor.
2: Claro, es que al final estas composiciones son un reflejo intacto de las preocupaciones humanas de su época, ¿sabes?
1: Exacto. Y bueno, llegamos al momento central de este espacio radiofónico, porque vamos a dar paso expresamente al autor de la obra.
2: Qué bien, qué ganas.
1: Es el propio Joaquín Martín Quirosa quien interviene ahora para recitarnos su creación Vivo para defenderte. Adelante con el poema.
3: Vivo para defenderte. Este mundo tan corrupto que ante su oro mal se crece, quitando al hombre valía, restando al pueblo poderes, se olvida de lo importante, ignorando los de siempre. El dolor y la tragedia día tras día se extienden, los pobres sobre la acera, los ricos sobre su suerte. El corazón da latidos, eco del llanto de seres que nacieron de la tierra y, hasta que a ella regresen, capitanes son del miedo y obreros en su simiente. Este mundo tan corrupto que abandona a quien se duerme sobre un camino de espino o a la sombra de laureles, tiene un torpe caminar que mi mente no comprende. Lleva el aire las respuestas a preguntas que aborrecen una lucha que no es justa. En un mundo donde emergen mil caminos a la vida, solo un camino a la muerte. Porque yo nací del pueblo y para el pueblo que viene, mi palabra queda escrita como aliento al menos fuerte. Salga el sol sobre la niebla y eclipse a quien aborrece la libertad y la vida de aquellos que se mantienen erguidos sobre su lucha y hambrientos de mil saberes. Yo nací para ser hombre, soy obrero desde el vientre, con las manos, la cabeza, con mi aliento tantas veces. Yo crecí bajo ese cielo que de noche se oscurece para no ver la locura de aquellos nombrados jueces. Aquí estoy para cuidarte, vivo para devolverte los abrazos, las palabras y hasta el aire si acontece.
2: Retomando la palabra tras escuchar esa fuerza en los versos, te deja pensando, la verdad.
1: Ya, totalmente.
2: Es una reflexión final un poco provocativa sobre la perseverancia. O sea, ¿cuántas grandes ideas, ¿no? proyectos o talentos brutales permanecen ocultos en un cajón, igual que los primeros textos de Valiente, esperando simplemente el momento adecuado para inspirar a otros?
1: Pues muchísimos, seguro. En fin, nosotros nos despedimos ya por ahora, pero seguiremos preparando más noticias publicadas por la redacción de nuestra web, alhama.com, siempre bajo la dirección y guión de Juan Cabezas en el control técnico.
2: Un saludo y hasta la próxima.
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2: Tal vez porque cantamos embriagados la vida, crees que fue con nosotros lo que tú llamas buena. Puedes aproximarte, puedes tocar la herida de amargura y de sangre hasta los bordes llena. Ganamos la alegría bajo un cielo sombrío, mientras el desaliento nos prendía en sus redes. Hemos tenido sueño, hemos tenido frío, hemos estado solos entre cuatro paredes. Vivimos, llena el alma la hermosura más plena. En países de nieblas también nacen flores. Después de la amargura y después de la pena es cuando da la vida sus más bellos colores.
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1: 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En Radio Alhama en Internet actualizamos datos de hora y temperatura. 6 de la mañana, 23 minutos. Temperatura media en la zona de Alhama, 13 grados. 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
1: No podremos tocar las 100 manos del álamo vertiendo lentamente el oro de sus hojas. Esa joya que labran para esculpir su nombre. No podremos sentarnos frente a la nueva pérgola, esa que reclamamos y apuntó a nuestro rostro con sus armas de fuego. No podremos medir la distancia en milímetros entre los dos amantes que hallemos suplantándonos, ni la estatura nueva del ciprés vigilante. Pero te juro, amor, que ellos podrán oír nuestra voz al unísono, al contrapunto resonando sublime sobre los setos recortados, sobre la catarata helada de diciembre, sobre el grito estruendoso de esas aves exóticas, aquellas que exhibían el multiforme, el infinito cántico de la vida.
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1: Soy Jesús Pérez y te traigo la historia de nuestra comarca.
2: A orillas del río Cacín, en la comarca de Alhama de Granada, se encuentra un pueblo donde pasado y presente se dan la mano. Cacín.
3: Su nombre proviene de la familia árabe Abulcasión, asentada en la zona desde el siglo VIII, cuando este valle era paso natural entre Granada y Alhama. Desde entonces, visigodos, andalusíes y cristianos recorrieron estos caminos, dejando huellas que aún hoy se pueden descubrir.
2: El valle conserva vestigios de la vida humana desde el Neolítico, y recientemente una lápida visigoda única, hallada en su término municipal y con la inscripción del rey Witiza, ha vuelto a poner de relieve la importancia histórica de este rincón de la comarca de Alhama.
3: Pero la historia de Cacín no vive solo en las piedras, también en sus tradiciones. Las fiestas de San Sebastián, la romería del Día de las Merendicas y los rituales de fuego de candelarias y mancheos siguen dando vida al pueblo, reuniendo a vecinos y visitantes en torno a lo que son comunidad, memoria y tradición.
2: Pasear por Cacín es recorrer siglos de historia mientras lape la vida cotidiana de sus gentes, porque aquí cada piedra, cada río y cada celebración recuerdan que Cacín es memoria viva, un lugar donde la historia se toca, se escucha y se celebra.
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1: No es frecuente verlos, porque donde hay multitud ellos no están. Esos tipos raros no son muchos, pero de ellos provienen los pocos cuadros buenos, las pocas buenas sinfonías, los pocos buenos libros y otras obras. Y de los mejores de los extraños, quizá nada. Ellos son sus propias pinturas, sus propios libros, su propia música, su propia obra. A veces me parece verlos, por ejemplo, cierto viejo sentado en cierto banco de una cierta manera, o un rostro fugaz en un automóvil que pasa en dirección contraria. O hay un cierto movimiento en las manos de un chico o una chica que empaqueta las cosas en el supermercado. A veces incluso es alguien con quien estuviste viviendo algún tiempo. Te vas a dar cuenta de una mirada rápida y luminosa que nunca le habías visto antes. A veces solo notarás su existencia repentinamente en un vívido recuerdo. Algunos meses, algunos años después de que se hayan ido. Recuerdo a uno. Tenía unos 20 años. Iba borracho a las 10 de la mañana y se miraba en un espejo resquebrajado de Nueva Orleans. Un rostro soñador contra los muros del mundo. ¿Qué ha sido de mí?
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1: En Radio Alhama en Internet actualizamos datos de hora y temperatura. 6 de la mañana, 43 minutos. Temperatura media en la zona de Alhama, 13 grados.
2: Permitidme este recuerdo a mi bisabuelo Francisco Calvo Muñoz, fundador de la familia de La Tana, de Alhama de Granada, presente en la historia de Alhama, en las Cortes de España, en Cuba y Filipinas. Un recuerdo al personaje público, hombre de alta sabiduría, conciencia y servicio a los demás, Spinella. El deber fue su razón, su palabra fiel, certera. Dio la ley, forma sincera y al poder, moderación. En Cortes dejó lección, en ultramar recto empeño, alto valor, firme ceño, más humano que severo. Hizo del cargo sendero de luz y honor, de jameño.
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1: Mirarme hoy es ponerse más triste que una calle a la que el viento hubiese dejado sin visillos. Es ser como una alcoba sin camas habitables, como un tejado roto que asustara los nidos. Me miras y te afliges si quieres acercarle la memoria a mis ojos de nuestro tiempo vivo. Hoy tengo la esperanza color de algunos árboles, de aquellos que en otoño se mueren de amarillo. No sé dónde ponerme los huesos en la carne, cómo esconderle al pecho su largo pasadizo. Mirarme hoy es ponerse más triste que una clase sin tiza y sin pupitres donde no hubiese niños. Confieso que te quiero más que nunca esta tarde. Hoy que tiemblas de miedo junto a mi maleficio. Tus ojos se me entregan como el rostro de un parque donde nuevos los sauces se migraran de sitio. Me miras y sostienes un pájaro en el aire, el cielo respirable que me ha sido prohibido. Tus manos me consuelan con su fruta abundante, van sanándome dentro más despacio que un siglo. Miras como ofreciendo tus ojos inyectables, tus ojos enfermeros frescos como un racimo. Mirarme hoy es ponerse más triste que un paisaje donde nunca las ramas despertaran de mirlos. Y yo, porque te amo, me oculto en este traje de sábanas que lavan su muerte los domingos. Me asomo a tus dos ojos como a dos ventanales. Confieso que te quiero como nadie me quiso. Porque tú, que me miras, ya no encuentras a nadie. Nadie que me conozca puede decir que existo. Acuden a mis ojos, tus ojos, a llorarme. Llegas a despedirte. Te has mentido, amor mío.
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4: Arenas del Rey. 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
1: Saludos desde los estudios de Radio Alhama en internet. Tras la introducción que ha hecho nuestro director, Juan Cabezas, arrancamos con un nuevo repaso a la actualidad local. Y bueno, para empezar, a ver, imaginemos por un momento la economía de un municipio como si fuera, digamos, un inmenso depósito de agua en medio de un clima muy seco. Es que claro, cada vez que se hace un clic para comprar en una de estas grandes plataformas de comercio electrónico internacional, es como, no sé, como hacer un pequeño agujero a ese depósito. El agua se escapa, se evapora y ya no vuelve.
2: Totalmente. Se pierde para siempre.
1: Eso es. Sin embargo, existe otra forma de consumir que funciona un poco como un sistema de riego cerrado, donde cada gota nutre el propio terreno y vuelve a circular. Y precisamente esa es la idea central de la noticia que vamos a desgranar ahora mismo, un artículo que se ha publicado recientemente en nuestra web, alhama.com.
2: Exacto. Es un texto muy interesante que pertenece a la sección de Empresas y Economía y que lleva la firma de Juan Cabezas. Básicamente documenta todo lo que ocurrió durante la celebración de la séptima edición de la Feria del Comercio Jaimeño.
1: ¡Qué menuda se montó allí!
2: Ya ves, un evento que transformó por completo el Paseo del Cisne aquel domingo 4 de octubre. Pero, a ver, el objetivo de este análisis no es hacer un simple inventario de lo que allí se vendió o contar las carpas que se montaron, ¿no?
1: Claro, claro, no tendría sentido quedarse solo en eso.
2: Eso es. El verdadero propósito es comprender un poco los engranajes ocultos de la economía de proximidad. Es desvelar cómo sacar los escaparates a la calle es en realidad un acto de supervivencia. Y, sobre todo, de reivindicación del tejido empresarial alameño.
1: Desde luego. Y para ponernos en situación, hay que recordar que la jornada empezó con un cielo bastante nuboso.
2: Uy, sí. De esos días que dices, uff, no sé yo si salir.
1: Sí, sí, de los que hacen dudar si quedarse en el sofá con la manta o salir a la calle. Pero bueno, por suerte el tiempo dio una tregua, se despejó y se quedó una mañana excepcionalmente agradable, la verdad. Y ese clima fue, pues, el telón de fondo perfecto para que 12 establecimientos decidieran hacer algo muy valiente, que es abandonar la comodidad de sus locales e instalarse en pleno Paseo del Cisne.
2: Que se dice pronto, ¿eh? Pero hablamos de una logística bastante compleja.
1: Muy compleja. Porque estamos hablando de negocios como Agricentro Hermanos Ruiz, que lleva cosas muy pesadas de campo, el Centro Óptico Alhama, Bazar Molina o la Parafarmacia de Charo, todos trasladando parte de su inventario a la vía pública.
2: Y no solo esos, también estuvieron el Rincón de Ana, Ana Ruiz, el Lucero, Semisport.
3: El Tocador también estaba, ¿verdad?
2: Sí, el Tocador, Amaro Jean, Loilota y Ducha Coqueta. O sea, un total de 12 comercios. Y al observar esa mezcla, claro, viendo desde suministros agrícolas hasta gafas, ropa o productos de salud, pues surge una reflexión muy clara sobre la inmensa diversidad que sostiene a la economía local.
1: Absolutamente. Y es que, fíjate, yo lo veo como, volviendo a las analogías, imaginemos un edificio, una casa grande en el pueblo, a la que se le van fundiendo todas las bombillas. La estructura de la casa sigue ahí, las paredes están firmes, pero, o sea, la vida desaparece por completo, la casa se queda a oscuras y fría.
2: Claro, pierde toda la esencia.
1: Exacto. Y eso nos lleva a preguntarnos si esta conveniencia actual del comercio electrónico masivo, del pedir desde el móvil, nos está haciendo olvidar que detrás de cada persiana que se levanta por la mañana hay familias y hay vecinos asumiendo un riesgo financiero brutal todos los días.
2: Es que es eso, la diversidad de la que hablábamos es precisamente el motor de ese sistema de riego cerrado. En el artículo de alhama.com se percibe muy bien que elegir un establecimiento local significa mantener la actividad económica en nuestro propio entorno.
1: Sí, sí.
2: Cuando el capital se invierte en cualquiera de estos negocios del pueblo, ese dinero no viaja a una cuenta bancaria en otro continente.
1: Ni a un paraíso fiscal.
2: Exacto. Se queda circulando por las calles del pueblo. Porque, a ver, el propietario de ese comercio va a utilizar esos ingresos para pagar al electricista del barrio, para comprar el pan en la taona de la esquina o para pagar las actividades extraescolares de sus hijos en el municipio. Es lo que en economía se conoce de toda la vida como el efecto multiplicador.
1: Y sacar todo eso a la calle, al Paseo del Cisne, lo que hace es humanizar la transacción. Ya no es una pantalla fría y un paquete en la puerta. Pero bueno, ya que hemos establecido que el comercio local va puramente de relaciones humanas, creo que es natural pasar a ver cómo esta feria involucró también al tejido social del pueblo.
2: Sí, porque la filosofía de hacer pueblo va mucho más allá de abrir una caja registradora, desde luego. De hecho, el artículo subraya de forma muy acertada que la feria se dio un espacio vital a colectivos sociales.
3: Ajá, a asociaciones.
2: Exacto. Destaca especialmente la presencia de ACADIS, la Asociación Comarcal de Atención al Discapacitado. Estuvieron allí para informar y buscar apoyos. Y esto demuestra que la feria es también un altavoz solidario fantástico.
3: Es que es una inteligencia social brillante, si lo piensas.
2: Totalmente.
3: En lugar de que ACADIS organice un evento aislado o un día cualquiera donde a lo mejor cuesta más que vaya la gente a informarse, pues aprovechan el inmenso flujo de personas que están paseando, mirando escaparates, para conversar cara a cara. Es un ambiente muy distendido. Y bueno, hablando de colectivos, el texto menciona algo que me parece fascinante sobre el espacio infantil.
2: Ay, sí, lo de los niños fue increíble.
3: Porque, a ver, siempre está el clásico colchón hinchable donde los niños no paran quietos, ¿no? Actividad frenética.
2: Sí, el casillo hinchable de toda la vida.
3: Pero más allá de eso, empezaron a florecer pequeños puestos improvisados de niños del municipio. O sea, montaron sus propios expositores para vender pulseras, colgantes, piedras pintadas a mano.
2: Sí, y fíjate que el artículo se detiene en una historia súper concreta y entrañable. La de una niña, Carmen Negro Rivera.
3: Ah, cierto, cierto.
2: Pues Carmen llevó sus propios cuadros, pintados a mano por ella misma, con una ilusión tremenda por mostrarlos a la gente. Y lo más sorprendente de todo, según relata el propio autor de la noticia cuando volvió a pasar por allí unas horas después, es que Carmen logró venderlos absolutamente todos.
3: ¡Qué barbaridad! O sea, todos.
2: Ni uno le quedó.
3: Pues mira, a ver, es muy fácil caer en la mirada adulta con esto, en el típico paternalismo, ¿verdad?
2: Ya de pensar, ¡ay, qué gracioso! Están jugando en las tiendas.
3: Exactamente. La tendencia es sonreír, pensar que es un juego de niños, comprar una pulserita por compromiso y seguir paseando. Pero yo aquí quiero lanzar una reflexión. Si rascamos un poco la superficie, lo que pasó en ese trozo del Paseo del Cisne, no sé, a mí me parece que ferias como esta son la verdadera primera escuela de negocios.
2: Es verdad, no lo había pensado así.
3: Es que es brutal. Uh-huh. El éxito de niñas como Carmen, vendiendo todos sus cuadros, en el fondo, no es la mejor garantía de que el espíritu emprendedor de la comarca tiene relevo generacional.
2: Pues mira, es una analogía muy, muy precisa, porque no es un juego. Están experimentando el ciclo integral de la creación de un producto. Desde que Carmen concibe la idea de pintar esos cuadros, pasando por el trabajo manual de hacerlos, diseñar cómo ponerlos para que llamen la atención en el puesto.
3: Claro, exponerlos.
2: Exacto. Y finalmente, enfrentarse al público. Hay un aprendizaje psicológico enorme en tener que hablar con desconocidos y perder el miedo al rechazo. Y claro, cuando consigue venderlos todos, no es solo que se lleve unas monedas a casa, es que se lleva una validación empírica de que su esfuerzo, su arte y su tiempo tienen un valor real en su comunidad.
3: Y para que esta magia ocurra, para que los niños tengan tiempo de vender, para que ACADIS pueda hablar con todo el mundo y los comercios facturen, necesitas que la gente pase el día entero allí. Necesitas retenerlos.
2: Ah, claro. El tiempo de permanencia es clave.
3: Y seamos sinceros, en nuestra cultura, si quieres que la gente se quede junta durante horas, necesitas el pegamento definitivo de la comunidad.
2: Comida y música.
3: Efectivamente, la gastronomía y la música. Porque, a ver, cualquier evento de este tipo necesita anclajes.
2: Sí, porque si llega la hora de comer y no hay nada, la gente se va a sus casas y se acabó la feria.
3: Exacto, se dispersa todo el mundo. Pero los organizadores lo solucionaron integrando la gastronomía local. El artículo detalla cómo la barra de Santana, por ejemplo, sirvió unas migas súper apetecibles a mediodía.
2: Uf, unas buenas migas. Es que eso invita a quedarse sí o sí.
3: Irremediablemente. Y a esto se le sumó el tanero, que aportó su tradicional carne en salsa. Y hacer un alto para comer allí mismo, sin salir del recinto, me parece una estrategia comercial brillante, más allá de llenar el estómago.
2: Totalmente, porque crea un espacio de reposo. Ya no estás solo comprando o caminando. Estás sentándote a comer, las conversaciones fluyen, las familias se juntan. La experiencia pasa de ser ir a comprar a disfrutar de una jornada festiva.
3: Y compartir un plato de migas rompe cualquier barrera.
2: Claro.
3: Rompe la barrera entre cliente y vendedor. Los convierte simplemente en vecinos que están compartiendo un momento. Y eso fomenta una lealtad que, de verdad, ninguna gran superficie y ningún algoritmo de Internet pueden replicar.
2: Ni con millones de euros en publicidad. Y para rematar, para que la sobremesa se alargue de verdad, pues hace falta la música.
3: El toque final.
2: A partir de la tarde, el protagonismo musical recayó en el grupo Leyu. Y hay un detalle geográfico súper interesante en esto.
3: A ver.
2: Es un grupo amateur compuesto por miembros que vienen de Zafarraya y ventas de Zafarraya.
3: Ah, fíjate. O sea que se amplía el mapa.
2: Exactamente. Eso expande el concepto. Ya no es una feria cerrada de un solo municipio, sino que teje lazos culturales con toda la comarca. Y bueno, su repertorio estuvo basado en grandes clásicos de la música española, de esos que apelan directamente a la memoria colectiva.
3: De los que te sabes la letra sin querer, ¿no?
2: Sí, canciones que varias generaciones conocen y que provocan que todo el mundo termine cantando. Pero lo más chulo de su actuación no fue solo la música. El autor del artículo destaca un elemento crucial: las dedicatorias.
3: Hicieron dedicatorias personalizadas.
2: Sí, sí. No se limitaron a tocar mecánicamente. Interactuaron un montón con el público, dedicando canciones a vecinos por su trayectoria, haciendo homenajes a músicos locales históricos, e incluso le dedicaron unas palabras al propio redactor de la noticia, a Juan Cabezas.
3: ¡Qué detalle más bueno! Es que ese nivel de personalización convierte lo que podría ser un simple concierto de fondo en un ejercicio profundo de memoria colectiva. Y claro, tras comer, charlar y disfrutar de la música, pues la jornada culminó con el momento de devolverle a la gente esa confianza depositada en los comercios.
4: Y el momento más esperado por todos, imagino.
3: El sorteo de regalos.
4: El broche de oro, vamos. Sí, a las 7 de la tarde.
3: Eso es. Hubo que pausar la música de Leyu estratégicamente para que la atención se centrara. Y las encargadas de conducir este sorteo fueron Cristina López y Charo Márquez, que forman parte de la directiva de la Asociación de Autónomos y Empresarios de Alhama.
4: Y supongo que, como manda la tradición, habría manos inocentes.
3: Por supuesto. Varias niñas se encargaron de sacar las papeletas de las urnas. Y los premios, oye, demostraron una generosidad tremenda por parte de los 12 establecimientos, para mostrar lo variado que es el comercio local.
4: ¿Qué tipo de premios sortearon?
3: Pues mira, Bazar Molina y el Centro Óptico Alhama sortearon vales de 50 euros.
4: Nada mal, ¿eh?
3: Negocios como el Rincón de Ana, el Lucero, el Tocador y Amaro Jean aportaron cestas repletas de productos.
4: ¡Qué maravilla!
3: Sí, sí. Ana Ruiz y Loilota optaron por tarjetas de 10 euros. Ducha Coqueta ofreció descuentos del 25%. Agricentro Hermanos Ruiz entregó un vale de 30 euros y Semi Sport una tarjeta regalo de 50.
4: O sea, un esfuerzo económico real por parte de los negocios para premiar la fidelidad de la gente.
3: Totalmente. Y me dejo uno de los más curiosos. La parafarmacia de Charo preparó unos lotes muy generosos, que incluían hasta un bolso de maternidad súper práctico.
4: ¡Madre mía! ¿Tiraron la casa por la ventana?
3: Sí. Y también hubo un momento para los agradecimientos finales al Ayuntamiento de Alhama y a la Diputación por su colaboración en la logística. Pero a ver, yo me hago una pregunta crítica viendo toda esta lista de premios.
4: Dime.
3: ¿Es realmente el regalo material, o sea, la cesta de productos o el vale de 50 euros, lo que fideliza al cliente en este tipo de eventos? ¿O es más bien el reconocimiento público, el sentido de pertenencia al escuchar el nombre de un vecino sonando por los altavoces en medio de la plaza?
4: Pues mira, es una reflexión muy buena, porque la sociología del consumo te da la razón ahí. El valor material de un vale de descuento se agota en cuanto lo gastas en la siguiente compra.
3: Claro, te lo gastas y se acabó.
4: Pero la validación social y ese sentimiento de identidad perduran muchísimo más en el tiempo. Ese sorteo no es como meter un código de promoción frío en una página web. Es una celebración física de las relaciones interpersonales. Cuando alguien sube al escenario entre aplausos, recibe el premio de manos del dueño de la tienda que conoce de toda la vida, se genera un anclaje emocional fuertísimo.
5: Absolutamente.
3: Y bueno, todo esto nos conduce a la síntesis de la conclusión del artículo original. Promover el comercio local, mantener viva esta feria y llegar a una séptima edición con asociaciones, niños emprendedores, músicos. No es solo un tema de aumentar ventas puntuales un fin de semana.
6: No, para nada.
3: Es apostar por el futuro de los pueblos y de la comarca entera. Es una historia compartida entre la persona que levanta la persiana todos los días y asume los riesgos, y el que decide conscientemente comprar cerca.
2: Es que la arquitectura de un pueblo se cimenta literalmente sobre sus comercios. Cada vez que alguien decide consumir en proximidad, está reforzando esa estructura y construyendo un muro de contención contra problemas como la despoblación.
3: Totalmente. Y para terminar, quiero dejar en el aire una última idea para reflexionar.
2: A ver, cuenta.
3: Si el comercio de proximidad desapareciera por completo algún día, perderían también los pueblos toda su arquitectura social. O sea, nos enfrentaríamos a calles convertidas en meras ciudades dormitorios sin alma, donde solo hay fachadas silenciosas y donde nadie se saluda por su nombre al cruzarse por la acera.
2: Es una perspectiva bastante sombría, desde luego, pero sirve como un recordatorio súper poderoso. Cada decisión de compra que hacemos, al final, determina el tipo de convivencia que queremos mantener.
3: Exactamente. Y con esa idea nos despedimos. Seguiremos preparando más noticias publicadas por la redacción de la web alhama.com, todo bajo la dirección y guión de Juan Cabezas en el control técnico.
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0: En Radio Alhama en Internet actualizamos datos de hora y temperatura. 7 de la mañana, 22 minutos. Temperatura media en la zona de Alhama, 13 grados. 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
1: 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Alhama de Granada tiene una historia que se remonta a la prehistoria. Se han encontrado restos arqueológicos que datan del Paleolítico y Neolítico en las cuevas cercanas a la ciudad. Estos hallazgos incluyen herramientas de piedra, cerámica y pinturas rupestres, lo que indica que la zona ha estado habitada desde hace miles de años. La presencia de aguas termales atrajo a los primeros pobladores, quienes reconocieron sus propiedades curativas. Estos manantiales naturales serían fundamentales para el desarrollo posterior de la ciudad y su importancia a lo largo de la historia.
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2: Zafarraya, historia y naturaleza entrelazadas.
3: Situada en la comarca de Alhama, en la frontera con la provincia de Málaga, Zafarraya es un municipio donde la historia y la geología se entrelazan de manera excepcional.
2: El origen del nombre Zafarraya es árabe. Las teorías más aceptadas indican que proviene de Faja al-Raya, campo de pastores, o de Saya Raya, límite de territorio, haciendo referencia tanto a su ubicación fronteriza entre Granada y Málaga como a su tradicional actividad de pastoreo. La zona cuenta con vestigios de asentamientos humanos desde la prehistoria.
3: Hace más de 30.000 años, los neandertales del hombre de Zafarraya dejaron su huella, y a lo largo de la historia diversas culturas como el Argar, los fenicios, los romanos y los musulmanes contribuyeron al desarrollo histórico y cultural de la región.
2: En 1813, Zafarraya adquirió la condición de villa independiente, consolidando su identidad tras siglos de disputas con Alhama de Granada. En 1850 quedó agregada a Loja con fines administrativos, fijándose en 1871 los primeros límites oficiales con Alhama.
3: El municipio ha enfrentado también episodios difíciles. En Navidad de 1884, un terremoto destruyó aproximadamente un 30% de los edificios y provocó 25 fallecimientos, incluida la antigua iglesia. Posteriormente, la villa fue reconstruida siguiendo un trazado urbano planificado que aún hoy caracteriza su organización de calles rectas y ordenadas.
2: Zafarraya cuenta con un paisaje singular. Destaca el Polje de Zafarraya, una depresión kárstica rodeada de formaciones calcáreas y fallas geológicas que dirigen las aguas hacia sumideros naturales, evidenciando millones de años de actividad tectónica y procesos de erosión.
3: El municipio incluye, además, el enclave de El Almendral, que preserva las tradiciones rurales y refuerza el valor cultural y natural de la localidad.
2: Zafarraya mantiene vivas sus tradiciones y su actividad cultural a través de celebraciones como la Candelaria, el Carnaval, el Corpus Christi, sus ferias y el Festival Zafarrayas. Asimismo, ofrece oportunidades para el turismo de naturaleza y aventura mediante senderos, vías ferratas, tirolinas y rutas ciclistas.
3: La economía local conserva un estrecho vínculo con el territorio a través de la agricultura y la ganadería, consolidando la identidad rural del municipio.
2: Zafarraya es, en suma, un municipio que combina patrimonio histórico, riqueza geológica y tradición cultural, constituyendo un espacio único para el descubrimiento, la experiencia y el disfrute.
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2: Mucho te pierdes sin conocer al ama de Granada. El cielo es más azul, el viento más suave y el sol que en el río a sus pies se baña, más templado. 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
1: Saludos desde los estudios de Radio Alhama en internet. Soy Rodrigo y arrancamos tras la introducción que ha hecho nuestro director Juan Cabezas.
2: Y yo soy Elena, encantada de saludaros. Vamos directos a comentar una noticia bastante interesante que acabamos de publicar en nuestra web, alhama.com.
1: Sí, un artículo muy exhaustivo de María Jesús Pérez Ortiz, titulado Ceuta es España, su verdad histórica. Y a ver, plantea un escenario que casi suena a ficción.
2: Totalmente. Imagina una ciudad entera que decide desafiar de forma unánime a su propio rey para elegir su nacionalidad.
1: Es que es fortísimo.
2: Pues esa es la premisa. La misión de este artículo es desgranar un poco el recorrido histórico, jurídico y documental de Ceuta, separando los hechos de lo que la autora describe como mitos revisionistas.
1: Claro, porque para entender los argumentos no vale con mirar el mapa que tenemos ahora mismo. Hay que irse al origen.
2: Al origen remoto, sí.
1: Ya en la etapa fenicia era un enclave vital.
2: Exacto. Aunque la clave parece estar en el Imperio Romano, cuando el enclave pasó a llamarse Septem Fratres.
1: Septem Fratres, claro. Que, por cierto, de ahí deriva fonéticamente el nombre de Ceuta.
2: Fíjate, eso es un dato curioso. Pero lo verdaderamente fundamental de esa época es que administrativamente ya se vinculó a la península ibérica.
1: Y esa conexión geográfica es la semilla de todo lo que vino después. Porque, claro, ese vínculo no se quedó en un simple pergamino firmado en Roma.
2: Ya, se convirtió en una necesidad logística pura y dura.
1: Exacto. Si avanzamos en el texto hasta 1415, con la conquista portuguesa, Ceuta se transforma en un bastión occidental súper aislado.
2: Aislado por tierra, claro.
1: Eso es. Así que desarrollan una dependencia logística absoluta con las provincias andaluzas para sobrevivir. Para poder abastecerse y comer, miraban a los puertos de Andalucía muchísimo más que hacia Lisboa.
2: Leyendo esa parte del artículo, se me viene a la cabeza la idea de una escisión de empresas, como una especie de filial.
1: A ver, ¿cómo es eso?
2: Pues imagínate una sucursal que, tras una fusión gigantesca, decide por voluntad propia quedarse con la matriz nueva y pasar de la original.
1: Qué buena analogía. Sí, sí.
2: Pero claro, aquí es donde el texto me hizo dudar un momento. A ver, si los portugueses controlaron la ciudad más de 200 años, ¿por qué la población no se puso del lado de Lisboa cuando tocó elegir?
1: Pues esa es la gran pregunta. Y la autora lo aclara situándonos en el año 1640.
2: El punto de inflexión.
1: Exactamente. Tras décadas de la Unión Ibérica, Portugal declara su independencia y el nuevo rey portugués exige obediencia a todos sus territorios.
2: Y todos los territorios acatan la orden.
1: Todos excepto uno. Los habitantes de Ceuta deciden de forma unilateral y consciente rechazar a Lisboa y mantenerse fieles a la corona española.
2: O sea, desobedecen directamente.
1: Sí, y el motivo era precisamente esa dependencia vital con Andalucía que comentábamos antes. Sus lazos comerciales con la península eran infinitamente más prácticos que su lealtad a un rey lejano.
2: Asumiendo el riesgo enorme de quedarse aislados por tierra, claro.
1: Totalmente. Demostraron una voluntad de pertenencia inquebrantable. Y esa decisión popular tan arriesgada se ratificó a nivel internacional poco después.
2: Con el Tratado de Lisboa de 1668, si no me equivoco.
1: Eso es.
2: Pero bueno, claro, si nos ponemos en la piel de cualquiera que lea noticias ahora mismo, es facilísimo caer en una confusión que vemos recurrentemente.
1: ¿Te refieres a lo del protectorado, imagino?
2: Exacto. Muchísima gente da por sentado que la ciudad era, pues, simplemente una extensión de lo que fue el protectorado de Marruecos.
1: Ya, y el artículo es súper tajante al desmentir eso. Lo cataloga como un error de concepto monumental basándose en documentación histórica.
2: Ah, los datos son los datos.
1: Efectivamente. Ceuta jamás formó parte del protectorado español, que abarcó desde 1912 hasta 1956. Era territorio nacional soberano a todos los efectos siglos antes de cualquier periodo colonial.
2: Siglos antes, tela.
1: Y es un estatus jurídico que luego quedó blindado por la Constitución del 78 y su propio Estatuto de Autonomía. En definitiva, que mezclar la ciudad con el protectorado es ignorar por completo la cronología.
2: Lo cual, la verdad, nos lleva a una reflexión bastante provocadora para ir cerrando.
1: A ver, cuéntame.
2: Pues si la soberanía de Ceuta fue validada por pura voluntad popular en 1640 y reconocida internacionalmente en 1668...
1: Que es muchísimo antes de que existieran casi todos los estados-nación que conocemos ahora.
2: Exacto. Entonces, ¿por qué la geopolítica actual tiende tantas veces a ignorar estas realidades jurídicas centenarias para dejarse llevar por narrativas muchísimo más recientes? Es para pensarlo, desde luego.
1: Da que pensar, sí. Plantea un debate muy interesante sobre cómo interpretamos los documentos históricos.
2: Totalmente de acuerdo.
1: Bueno, pues por nuestra parte, nos despedimos ya. Seguiremos preparando más noticias publicadas por la redacción de nuestra web, alhama.com, siempre bajo la dirección y guión de Juan Cabezas en el control técnico.
2: Un saludo a todos y hasta la próxima.
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1: Orígenes prehistóricos. Alhama de Granada tiene una historia que se remonta a la prehistoria. Se han encontrado restos arqueológicos que datan del Paleolítico y Neolítico en las cuevas cercanas a la ciudad. Estos hallazgos incluyen herramientas de piedra, cerámica y pinturas rupestres, lo que indica que la zona ha estado habitada desde hace miles de años. La presencia de aguas termales atrajo a los primeros pobladores, quienes reconocieron sus propiedades curativas. Estos manantiales naturales serían fundamentales para el desarrollo posterior de la ciudad y su importancia a lo largo de la historia.
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3: 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En Radio Alhama en Internet actualizamos datos de hora y temperatura. 8 de la mañana, 24 minutos. Temperatura media en la zona de Alhama, 12 grados.
4: Que te den morcilla, curiosa frasecita, o también que te den por saco, que te jodan, o alguna otra más escatológica. Pues bien, la morcilla con cebolla es alimento sano y completo, por carecer de hidratos de carbono y es rica en proteínas y nutrientes. Platón adjudica el invento al griego Aftónitas, que ya aparece en la Odisea. Yo no sé cómo ni cuándo llegó la receta al ama, pero sí sé que si difícil es igualarla, es imposible superarla.
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1: ¿Qué ocurre cuando un sistema de leyes, digamos, basado en la religión, choca de frente con las normas de un país europeo? Bueno, bienvenidos a los estudios de Radio Alhama en internet. Arrancamos este espacio de noticias directamente tras la introducción que ha hecho nuestro director, Juan Cabezas.
2: Y lo hacemos desgranando una de las informaciones publicadas recientemente en la web alhama.com. O sea, vamos a comentar a fondo los preparativos para la gran gala de los premios Eduardo de Hinojosa 2026, que, la verdad, traen muchísima tela que cortar.
1: Muchísima. Pero a ver, antes de meternos en los debates teóricos, vamos a apuntar las coordenadas del evento para que nadie se pierda. Será el 28 de noviembre a las 12 del mediodía en el Salón de Actos del Ayuntamiento de Alhama.
2: Exacto, una cita ineludible. Y hay que recordar que esto lo organizan de forma conjunta Alhama Universitaria, el Instituto Español de Ciencias Histórico-Jurídicas y, bueno, la editorial Dickinson SL.
1: Eso es. Y aunque faltan, pues, algunos flecos por cerrar de la celebración en sí, ya conocemos a los grandes ganadores. Y aquí es donde entra esa pregunta con la que abríamos, porque en la categoría de Mejor Tesis Doctoral se ha galardonado a Natalia Jiménez Arroyo.
2: Sí, ella estudia justo esa interacción entre la Sharia y el sistema jurídico español, y lo hace aplicando lo que llama la teoría comunicacional de la validez del ordenamiento jurídico, que suena, muy complejo a primera vista.
1: Suena técnico, sí, bastante, porque me cuesta ver cómo encajan dos sistemas tan, tan aparentemente opuestos. ¿No hay una contradicción radical de base?
2: Claro, es que justo ahí está la clave de su investigación. No se trata de fusionarlos a la fuerza, ni mucho menos. Esta teoría comunicacional sostiene que, para que una norma externa sea válida, tiene que poder comunicarse o procesarse dentro del sistema que la recibe.
1: Vale, o sea, si la Sharia entra en contacto con el derecho español en un divorcio o, un caso de herencias internacionales.
2: Exactamente. El sistema necesita asimilar y traducir esa norma externa sin que salte por los aires su propio código legal.
1: Ah, entiendo, entiendo. Es como intentar conectar un electrodoméstico europeo en un enchufe americano. Si lo enchufas tal cual, provocas un cortocircuito tremendo.
2: Esa analogía da completamente en el clavo. Necesitas un adaptador, ¿verdad? Pues la tesis busca ser esa especie de traductor comunicacional para una sociedad globalizada, para que la convivencia sea viable, claro, sin vulnerar derechos fundamentales en ningún caso.
3: Qué interesante. Y fíjate, pasar de resolver esos conflictos globales tan modernos a lo que investiga el segundo ganador es un giro tremendo, porque Jorge Colgan ha sido premiado en la misma categoría, pero por un trabajo sobre protocolo.
2: Sí, sobre el protocolo, la etiqueta y el ceremonial de las órdenes nobiliarias españolas, que parece un salto al pasado, totalmente.
3: Totalmente. Y uno se pregunta cómo encaja el estudio de los nobles del pasado en unos premios que acaban de hablar de la Sharia.
2: Pues porque el derecho también es, digamos, el mapa de nuestra historia. Las reglas de etiqueta de esas corporaciones nobiliarias no eran simples adornos, eran auténticos códigos legales que estructuraban el poder.
3: O sea, que nos ayude a entender cómo las instituciones han conservado su esqueleto, por así decirlo, a través de los siglos.
2: Exacto. Y bueno, si volvemos a dar un salto a las leyes del presente, el premio principal en la modalidad de monografía jurídica da de lleno en algo súper urgente.
3: Sí, se lo ha llevado Víctor Rodríguez Alonso por su obra sobre la actuación conjunta en la agresión sexual. Un tema, delicadísimo.
2: Muy delicado y que demuestra que la academia no vive aislada de la calle en absoluto. El trabajo explica el mecanismo penal exacto de cómo se debe tratar un delito cuando hay múltiples agresores, porque a veces la línea entre incitar, cooperar y ejecutar es muy fina.
3: Claro, y su monografía aporta herramientas muy precisas, como un bisturí jurídico para desgranar quién hizo qué.
2: Justamente, tapando esas lagunas legales donde alguien podría intentar escudarse diciendo, yo no fui el autor material. Ayuda a que los jueces puedan dictar sentencias mucho más justas y proporcionadas.
3: Es vital, desde luego. Y fíjate cómo estos premios responden a problemas a distintas escalas. Porque para completar el palmarés hay un Access Internacional que se va para Yaraí Toledo Barrios.
2: Sí, por investigar el principio de precaución ambiental en el ordenamiento jurídico de Cuba. Otro salto geográfico y temático brutal en estos premios.
3: Brutal, sí. Pasamos de proteger a las personas en el derecho penal a proteger el entorno a nivel internacional. ¿Y cómo funciona ese principio de precaución exactamente?
2: Pues se basa en la idea de que no se necesita una certeza científica absoluta de que algo va a ser catastrófico para poder detenerlo. O sea, si hay riesgo de daño grave, se frena de forma preventiva.
3: Ah, vale, vale. ¿Y ella analiza cómo ese estándar internacional se inyecta en las leyes cubanas locales, no?
2: Eso es. Porque al final, estos grandes marcos teóricos son los que deciden si se autoriza construir, por ejemplo, una fábrica contaminante cerca de un río que da agua a una población entera.
3: Visto así, es que este conjunto de galardonados demuestra cómo nuestra tierra se consolida como un verdadero epicentro de investigación histórico-jurídica. Es un orgullo alameño atraer un talento así.
2: Desde luego que sí. Y deja algo muy importante sobre la mesa. A veces, cuando se leen noticias de premios académicos, parecen estudios lejanos o, no sé, muy herméticos.
3: Sí, como que no van con el ciudadano de a pie.
2: Exacto. Pero ¿se es verdaderamente consciente de que estas investigaciones sobre adaptadores jurídicos, responsabilidades penales o precaución ambiental terminan inspirando las leyes que organizan y protegen la vida cotidiana de cualquier persona?
3: Pues ahí queda esa pregunta provocadora, para darle unas cuantas vueltas. Nosotros por ahora nos despedimos, anunciando que seguiremos preparando más noticias publicadas por la redacción de nuestra web alama.com, bajo la dirección y guión de Juan Cabezas en el control técnico. Un saludo y hasta la próxima conexión.
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0: En Radio Alhama en Internet actualizamos datos de hora y temperatura. 9 de la mañana, 22 minutos. Temperatura media en la zona de Alhama, 12 grados.
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2: Arenas del Rey.
3: Si buscas un lugar donde la historia, la naturaleza y las tradiciones se entrelazan, descubre Arenas del Rey.
2: Situado en la comarca de Alhama de Granada, este municipio destaca por su profunda identidad histórica y su entorno natural de gran valor.
3: Ubicado en el valle del río Cacín, que nace en su término municipal, su territorio ha estado habitado desde la antigüedad, con presencia romana y musulmana, hasta su reorganización tras la Reconquista.
2: La historia de Arenas del Rey quedó marcada de manera decisiva por el terremoto del 25 de diciembre de 1884, que destruyó prácticamente todo el municipio. Gracias a la solidaridad nacional y al apoyo de la corona, el pueblo fue reconstruido a finales del siglo XIX, con un nuevo trazado urbano, convirtiéndose en un símbolo de superación.
3: En 1973, Arenas del Rey se fusionó administrativamente con los municipios de Fornes y Jatar, aunque ambos recuperaron posteriormente su independencia, dejando a Arenas del Rey con su actual delimitación territorial.
2: Hoy, Arenas del Rey mantiene una población vinculada al medio rural, con una economía basada tradicionalmente en la agricultura de vega, especialmente el olivar y el almendro, y en los últimos años en el turismo rural y de naturaleza.
3: Un elemento clave del municipio es el Pantano de los Bermejales, inaugurado en 1958, que se ha consolidado como un espacio de referencia para actividades recreativas, deportivas y medioambientales. Su entorno natural ofrece oportunidades para el turismo rural, la observación de la naturaleza y la práctica de deportes acuáticos, convirtiéndose en un recurso importante tanto para el ocio como para la conservación del paisaje.
2: En su término municipal también se encuentra el punto de información de la Resinera, dentro del Parque Natural de las Sierras de Tejeda, Almijara y Alhama, que ofrece a los visitantes orientación y recursos para explorar este valioso entorno natural.
3: Arenas del Rey combina historia, naturaleza y tradición, ofreciendo un entorno único para vivir y disfrutar.
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En Radio Alhama en Internet actualizamos datos de hora y temperatura. 9 de la mañana, 42 minutos. Temperatura media en la zona de Alhama, 13 grados.

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0: 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En la voz de Manuel Juan García Ruiz.
1: Reino de Granada. Lunes 12 de octubre, Día de la Hispanidad. España celebra el 534 aniversario del descubrimiento de América, al otro lado del océano inabarcable, mítico, que marcó el devenir del orbe y la entrada en la Edad Moderna, donde los imperios y relaciones de poder modificaron patrones hasta entonces conocidos. ¡Viva América! ¡Viva España! ¡Viva la libertad! Felicidades a Pilar, patrona de España, Florencia y Serafín. Sí, tal día como hoy, en 1492, se produjo la gesta más trascendente de la historia de la humanidad. Desde entonces, el orbe conocido celebra la hispanidad.
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2: Saludos desde los estudios de Radio Alhama en Internet. Bueno, retomamos la actualidad informativa tras la introducción que ha hecho nuestro director Juan Cabezas. A ver, imaginemos la siguiente escena. Un grupo de personas se pasa años transformando un terreno baldío en un auténtico oasis ecológico.
3: Un lugar de aprendizaje vivo, prácticamente.
2: Exacto. Y de repente llega la administración y decide cubrir todo ese esfuerzo con una gruesa capa de asfalto, sin consultar a nadie. Esa es básicamente la batalla que se está librando en la actualidad en el CEIP Cervantes.
3: Es una situación que desde luego no deja a nadie indiferente. Y bueno, la misión en este bloque es desgranar a fondo un intenso artículo de opinión publicado recientemente en alhama.com por Nicolás Ortiz. El texto relata un choque frontal, o sea, inevitable, entre la sostenibilidad impulsada desde la base por un centro educativo y la apisonadora del cemento institucional.
2: Claro, para entender bien la magnitud de esta situación hay que retroceder unos 5 años en el tiempo. En aquel entonces, la comunidad educativa propuso aprovechar una antigua cámara de agua para crear un aula de naturaleza. Pero el alcalde, don Jesús Ubiña Olmos, descartó esa opción para construir en su lugar un aparcamiento.
3: ¿Un aparcamiento en lugar de un aula? Madre mía.
2: Sí, es como si en una biblioteca deciden arrancar las estanterías de libros para instalar máquinas expendedoras. Se anula por completo la función educativa del espacio. Y la gran ironía es que justo en ese mismo momento en que perdían ese terreno natural, el colegio recibía la codiciada bandera verde internacional.
3: Y hay que aclarar que conseguir una bandera verde no es recibir un simple diploma por reciclar papel de vez en cuando. Hablamos de un galardón internacional muy exigente.
2: Muy exigente, sí.
3: Claro, que requiere años de rigurosas auditorías medioambientales e implicación comunitaria. A pesar del jarro de agua fría que supuso lo del aparcamiento, la comunidad educativa forjó una identidad verde inquebrantable. El AMPA La Joya, las familias, los docentes y varios colaboradores locales se volcaron por completo. A través del programa internacional Ecoescuelas, crearon el aula Jane Goodall.
2: Ah, el aula Jane Goodall. Qué gran iniciativa.
3: Sí, un espacio que, inspirándose en la famosa primatóloga, fomenta el respeto al medio ambiente mediante la acción directa de los alumnos. También instalaron un vivero de plantas autóctonas y diseñaron rincones naturales para educar directamente sobre el terreno, manchándose las manos de tierra, vamos.
2: Y ahí radica la tremenda contradicción del momento actual. A ver, existen inversiones municipales para el colegio, de eso no hay duda, pero falta algo fundamental: la escucha pedagógica. En septiembre de 2025 se prometió remodelar el patio de recreo. Uh-huh. Lejos de quedarse esperando, el centro respondió organizándose y entregando un proyecto participativo espectacular llamado Raíces de Futuro. Un plan diseñado por los propios alumnos y el profesorado, pensando en sus necesidades reales de juego y aprendizaje.
3: Un proyecto brillante que, lamentablemente, se topó con un año entero de silencio absoluto por parte de las instituciones. El desenlace llegó recientemente, en septiembre de 2026. La concejala, doña Matilde Molina Olmos, y un técnico de urbanismo se presentaron con un borrador completamente improvisado.
2: Totalmente improvisado, sí.
3: Hubo cero participación del colegio en ese diseño. Cero diálogo previo. La única concesión, supuestamente verde, en ese plano técnico, fue la inclusión de unos ejemplares de Ginkgo biloba plantados en alcorques minúsculos.
2: Bueno, cualquiera que sepa un poco de botánica se echaría las manos a la cabeza con esa elección. O sea, el Ginkgo biloba es un árbol milenario y bellísimo, pero de crecimiento extremadamente lento.
3: Sí, y con un porte piramidal muy estrecho.
2: Exacto.
3: En la práctica es una especie que casi no proyecta sombra. Poner este tipo de árbol en un patio escolar, donde se necesita un toldo natural y refugio urgente contra el sol, pues es una decisión que carece de toda lógica funcional.
2: Es que el contraste de visiones es abismal. Por un lado, el argumento del ayuntamiento es estrictamente logístico y de mantenimiento. Defienden que el adoquín industrial es duradero y muy fácil de limpiar con maquinaria pesada. Pero por el otro lado, el colegio sostiene algo mucho más profundo a nivel educativo.
3: Afirman que un pavimento natural enseña por sí mismo.
2: Eso es. Y claro, intentar enseñar ecología teórica dentro de cuatro paredes, con libros de texto, mientras ven cómo se sepulta su principal laboratorio al aire libre bajo toneladas de hormigón, pues resulta francamente chocante.
3: Totalmente. Un suelo de tierra, con su vegetación y sus ciclos, absorbe el agua de lluvia, alberga biodiversidad y muestra los cambios de las estaciones. Los niños aprenden sobre ecología y resiliencia interactuando con ese entorno vivo. Con el adoquín y el hormigón, el único mensaje que reciben es que el entorno debe ser estéril, estático y sellado.
2: Exactamente. Y esto nos lleva a la reflexión final que extraemos del artículo de Ortiz. El verdadero debate es ¿qué modelo de pueblo se está construyendo y qué valores se asientan para las futuras generaciones de alameños?
3: Es una reflexión fundamental para entender el conflicto, la verdad.
2: Sí. Y si damos un paso más allá del texto original, la pregunta que queda flotando en el ambiente es casi una cuestión de supervivencia. En una era de temperaturas extremas, cabe preguntarse si pavimentar sistemáticamente nuestros espacios educativos terminará creando islas de calor tan severas que impidan a esos mismos niños salir al patio a jugar, por puro riesgo para su salud. El cemento al final no solo ahoga las raíces de los árboles, podría asfixiar también la calidad de vida comunitaria.
3: Una perspectiva cruda que sin duda invita a pensar. Nos toca despedirnos por ahora. Seguiremos preparando más noticias publicadas por la redacción de la web alama.com bajo la dirección y guión de Juan Cabezas en el control técnico.
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1: En Radio Alhama en Internet actualizamos datos de hora y temperatura. 10 de la mañana, 24 minutos. Temperatura media en la zona de Alhama, 15 grados.
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anticipadamente alejo de tus versos, intentando en vano cazar las estrellas con los dedos, echándote de menos tu carita de melocotón, tu boca, tu pelo, mirando al cielo, implorando un tiempo muerto al dueño del universo, pa' que escuche mis versos y me mande de regreso directo a la tierra del fuego, a tu cama en llamas, con besos de queroseno y me enveneno aquí sin ti. Extraño tu presencia, carnívoro de tu esencia, duele más tu esencia que la bala.

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1: Soy Jesús Pérez y te traigo la historia de nuestra comarca.
2: Fornes, más que su muralla.
3: Fornes, un pequeño pueblo enclavado en la comarca de Alhama de Granada, cuya historia va mucho más allá de sus murallas. Entre sierras y valles, su pasado milenario sigue revelando secretos.
2: Aunque hoy es un municipio moderno, su historia reciente también ha sido intensa. Hasta 1973, Fornes tuvo su propio ayuntamiento, pero aquel año se unió a Arenas del Rey junto a Játar, perdiendo temporalmente su independencia. Más tarde se convirtió en entidad local autónoma y finalmente, el 2 de octubre de 2018, recuperó su estatus de municipio independiente, siendo el número 174 de la provincia de Granada.
3: Pero Fornes se distingue, sobre todo, por su yacimiento arqueológico, la Mesa de Fornes. Allí se han documentado restos de una muralla monumental de casi 6 metros, viviendas rectangulares, cerámica y objetos que demuestran que hace casi 3.000 años este poblado fortificado controlaba rutas comerciales y culturales.
2: Hoy, Fornes es mucho más que su muralla. Es hospitalidad. Sus calles y plazas conviven con la naturaleza, con senderos y rutas de montaña, y con eventos deportivos como el Trail Villa de Fornes, donde deporte, aventura y paisaje se encuentran.
3: Fornes, donde la historia se escucha, la memoria sigue viva y la vida continúa entre sus piedras y su gente.
2: Descubre Fornes.
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0: Elena, Eleno de Céspedes, Alhama de Granada 1545, Yepes 1588.
1: Romance a Elena, Eleno de Céspedes, recitado por su autor, Juan José Gallego Tribaldos.
0: Por el siglo XVI vino a nacer en Alhama, la legendaria ciudad al oeste de Granada, una pequeña mulata cuyo padre era alabeño, pero la madre africana, que vivía ejercitando las labores de criada. Bautizada como Elena, años después se cambiara, pasando a llamarse Eleno, pues su cuerpo demandaba ser varón y no mujer, como natura fijara. Siendo muy joven casó con un muchacho en Alhama, que presto la abandonó tras dejarla embarazada, y el niño recién nacido se lo cedió resignada a un matrimonio cristiano en adopción acordada. Tuvo múltiples oficios por comarcas gaditanas, ejerció de tejedora en telares de Granada. Luego se marchó a Madrid, trabajando de empleada con un doctor cirujano, y en las consultas privadas aprendió con rapidez lo que el médico enseñaba. Asimismo, en la milicia como un soldado actuara, demostrando gran valor y bravura consumada en los embates guerreros y el estruendo de batallas que contra moriscos hubo por la fragosa Alpujarra. Más pronto Elena voló buscando cotas más altas y ejerció la medicina obteniendo buena fama, no solo con los diagnósticos y convenientes terapias, sino también porque fue la primera cirujana que realizó intervenciones en hospitales de España con su licencia académica legalmente titulada. Por cuestiones de intrusismo, las denuncias lo acosaban, y al determinar casarse con jovencita agraciada por el rito de la iglesia en ceremonia eclesiástica, el santo oficio intervino, fallando ser azotada y que en dispensarios públicos la cirugía practicara. Tuvo una inédita historia esta persona angustiada, que vivió como varón en cuerpo que no aceptaba, aunque supo soslayar situaciones desnortadas, esgrimiendo inteligencia y actitudes camufladas, aparentando ser hombre con atributos de dama. Elena Eleno de Céspedes, nativa y originaria del pueblo romanceado cuando el sultán perdió Alhama y que paseaba triste desde Elvira Viva Rambla, tuvo una vida azarosa, digna de ser novelada o dedicarle unos versos en cadencia sonantada, como aquel juglar anónimo que rimó el «Ay de mi Alhama». Le dedico este romance al jameño Antonio Arenas, periodista incombustible de las ciencias y las letras, porque fue quien me alertó del personaje de Elena, desconocida hasta entonces, salvo en tierras alameñas y en registros académicos, denominaciones médicas, donde como cirujana se menciona su presencia.

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0: 15 grados.
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Son las 11 de la mañana en la comarca de Alhama de Granada, una tierra solidaria. 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

0: 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En la voz de Manuel Juan García Ruiz.
1: Reino de Granada. Lunes 12 de octubre, Día de la Hispanidad. España celebra el 534 aniversario del descubrimiento de América, al otro lado del océano inabarcable, mítico, que marcó el devenir del orbe y la entrada en la Edad Moderna, donde los imperios y relaciones de poder modificaron patrones hasta entonces conocidos. ¡Viva América! ¡Viva España! ¡Viva la libertad! Felicidades a Pilar, patrona de España, Florencia y Serafín. Sí, tal día como hoy, en 1492, se produjo la gesta más trascendente de la historia de la humanidad. Desde entonces, el orbe conocido celebra la hispanidad.
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2: 13 millones de euros en maquinaria médica de última generación, cogiendo polvo. Saludos desde los estudios de Radio Alhama en Internet.
3: Hola a todos.
2: Arrancamos ya, tomando la palabra tras la introducción que acaba de hacernos nuestro director Juan Cabezas. Entramos de lleno en este análisis a fondo de las noticias publicadas recientemente en nuestra web, alhama.com.
3: Eso es. Y a ver, el objetivo de este espacio es simplemente analizar los datos objetivos que tenemos sobre la mesa.
2: Exacto, sin tomar partido.
3: Totalmente. Nos basamos en un comunicado del Partido Socialista y nuestra misión es exponer esa información de forma estrictamente neutral. Y el dato central que maneja la fuente resulta, bueno, muy llamativo.
2: Ya lo creo.
3: Resulta que pacientes de la provincia de Granada están siendo derivados a clínicas privadas de la vecina región de Murcia. Todo esto para poder realizarse pruebas diagnósticas que son vitales.
2: A ver, es que esto es como si te compras un coche deportivo de ultimísima generación y pues no tienes a nadie con carnet para conducirlo.
3: Fíjate, buena comparación.
2: Porque las máquinas físicamente están ahí. El Ministerio de Sanidad ha invertido recientemente 13 millones de euros en nuevos equipos para los hospitales públicos granadinos.
3: Claro.
2: Hablamos de tecnología punta, como los PET-TAC, que son esos escáneres avanzadísimos para detectar tumores, o resonancias magnéticas. Vamos, de lo mejorcito.
3: Sí, sí.
2: Entonces, claro, si esos equipos ya están desembalados e instalados en Granada, surge la enorme duda de por qué narices se sigue mandando a la gente hasta Murcia.
3: Pues el documento, que recoge las declaraciones de la parlamentaria María Ángeles Prieto, resuelve esa duda. Señala que el cuello de botella no está en el equipamiento, sino en la plantilla.
2: Ah, o sea, los profesionales.
3: Exactamente. El informe detalla que para el año 2025 se han aplicado recortes de 13 millones de euros en personal sanitario. Y aquí entra el factor clave, que es la precariedad.
2: Madre mía.
3: A los médicos jóvenes recién formados se les están ofreciendo contratos temporales, a veces de solo unos días o de unas semanas.
2: Inasumible, claro.
3: Ante una inestabilidad tan extrema, pues simplemente rechazan las ofertas y buscan trabajo en otras comunidades. Y al final, la cifra económica que cierra todo este círculo, según la fuente, son los 62 millones y medio de euros que la Junta destina a conciertos con la sanidad privada.
2: Es una barbaridad.
3: Y esa fuga de recursos choca de frente con la realidad diaria de las zonas comarcales, que es lo que más nos toca.
2: Totalmente.
3: Pensemos en los alameños y alameñas. Si ya de por sí desplazarse hasta Granada capital para una simple prueba médica supone un esfuerzo logístico enorme, de transporte, de pedir horas en el trabajo.
2: Ya, es un mundo.
3: Pues imagínate el coste que tiene cruzar la frontera andaluza para irte a una clínica en Murcia. El desgaste físico y económico para las familias se vuelve inasumible.
2: Y esa derivación sistemática a centros privados de otras regiones es justo lo que hace tan preocupante el otro punto clave del informe, que es la falta de transparencia. ¿A qué se refieren con eso exactamente?
3: Pues según denuncia la fuente, los datos reales de las listas de espera del SAS, el Servicio Andaluz de Salud, no se hacen públicos desde el año 2019.
2: ¡Ostras! ¿Desde 2019?
3: Así es. En la práctica, esto impide conocer la magnitud exacta de la crisis. A ver, es imposible auditar o justificar esos 62 millones derivados a la privada si no sabemos cuántas personas llevan meses en un limbo administrativo.
2: Claro, gente esperando un diagnóstico temprano que, bueno, podría salvarles la vida.
3: Exacto, esa es la gravedad del asunto.
2: Pues queda una reflexión en el aire al ver todas estas piezas del rompecabezas. Una pregunta para quien nos escucha. ¿Qué lógica tiene gastar millones en derivar pacientes a otra comunidad, asumiendo todos esos costes de traslado, en lugar de usar ese mismo presupuesto para ofrecer contratos estables y retener a los especialistas en la sanidad pública granadina?
3: Pues es la pregunta clave para cerrar nuestro análisis a fondo en esta ocasión. Seguiremos preparando y desgranando más noticias publicadas por la redacción de nuestra web, alhama.com.
2: Estaremos muy atentos.
3: Y como siempre, recordamos que todo este espacio se realiza bajo la dirección y guión de Juan Cabezas, que está a los mandos en el control técnico. Un saludo cordial.
2: Hasta la próxima.
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0: En Radio Alhama en Internet actualizamos datos de hora y temperatura. 11 de la mañana, 22 minutos. Temperatura media en la zona de Alhama, 15 grados.
1: Oda a mis nietos el origen. Emilio, escucha despacio. Yo nací en Alhama un día, cuando la tarde caía sonó el reloj del palacio. Tu bisabuela, muy despacio, me sostuvo entre sus brazos. De su bondad di los pasos, de su fe tomé el aliento. Si hoy soy lo que tú estás viendo, es su amor dado en abrazos. Manuel Juan, febrero del 26.
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0: 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Somos cultura, somos historia, somos comarca con identidad propia.
1: Soy Jesús Pérez y te traigo la historia de nuestra comarca.
2: Arenas del Rey es un municipio que ha sabido sobreponerse a la adversidad y mirar al futuro con orgullo.
3: Su historia contemporánea quedó marcada de forma indeleble en la Navidad de 1884, cuando un devastador terremoto destruyó por completo el antiguo núcleo urbano. Gracias a la solidaridad de toda España y al decidido impulso del rey Alfonso XII, Arenas del Rey fue reconstruido desde sus cimientos, convirtiéndose en un símbolo de resistencia, reconstrucción y esperanza en Andalucía.
2: Pero la historia de Arenas del Rey se remonta mucho más atrás. El término municipal conserva vestigios de poblamiento desde la prehistoria, con restos megalíticos que evidencian la antigüedad de la presencia humana en estas tierras. Romanos y andalucíes encontraron aquí un enclave estratégico, vinculado al paso natural entre comarcas, al aprovechamiento del agua y al desarrollo de una sólida tradición agrícola que aún pervive.
3: Hoy, Arenas del Rey continúa avanzando sin renunciar a sus raíces. El olivar, los cultivos de secano y el respeto por el entorno natural sostienen su economía y su modo de vida. El embalse de los Bermejales ha supuesto una transformación del paisaje y se ha consolidado como un espacio de ocio, encuentro y desarrollo para toda la comarca.
2: Arenas del Rey, un pueblo de la comarca de Alhama de Granada, que honra su pasado y construye su futuro cada día con el esfuerzo y el compromiso de su gente.
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0: Son las 12 del mediodía en la comarca de Alhama de Granada, una tierra solidaria.
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1: Reino de Granada. Lunes 12 de octubre, Día de la Hispanidad. España celebra el 534 aniversario del descubrimiento de América, al otro lado del océano inabarcable, mítico, que marcó el devenir del orbe y la entrada en la Edad Moderna, donde los imperios y relaciones de poder modificaron patrones hasta entonces conocidos. ¡Viva América! ¡Viva España! ¡Viva la libertad! Felicidades a Pilar, patrona de España, Florencia y Serafín. Sí, tal día como hoy, en 1492, se produjo la gesta más trascendente de la historia de la humanidad. Desde entonces, el orbe conocido celebra la hispanidad.
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2: Saludos desde los estudios de Radio Alhama en Internet. Bueno, retomamos la actualidad informativa tras la introducción que ha hecho nuestro director Juan Cabezas. A ver, imaginemos la siguiente escena. Un grupo de personas se pasa años transformando un terreno baldío en un auténtico oasis ecológico.
3: Un lugar de aprendizaje vivo, prácticamente.
2: Exacto. Y de repente llega la administración y decide cubrir todo ese esfuerzo con una gruesa capa de asfalto, sin consultar a nadie. Esa es básicamente la batalla que se está librando en la actualidad en el CEIP Cervantes.
3: Es una situación que desde luego no deja a nadie indiferente. Y bueno, la misión en este bloque es desgranar a fondo un intenso artículo de opinión publicado recientemente en alhama.com por Nicolás Ortiz. El texto relata un choque frontal, o sea, inevitable, entre la sostenibilidad impulsada desde la base por un centro educativo y la apisonadora del cemento institucional.
2: Claro, para entender bien la magnitud de esta situación hay que retroceder unos 5 años en el tiempo. En aquel entonces, la comunidad educativa propuso aprovechar una antigua cámara de agua para crear un aula de naturaleza. Pero el alcalde, don Jesús Ubiña Olmos, descartó esa opción para construir en su lugar un aparcamiento.
3: ¿Un aparcamiento en lugar de un aula? Madre mía.
2: Sí, es como si en una biblioteca deciden arrancar las estanterías de libros para instalar máquinas expendedoras. Se anula por completo la función educativa del espacio. Y la gran ironía es que justo en ese mismo momento en que perdían ese terreno natural, el colegio recibía la codiciada bandera verde internacional.
3: Y hay que aclarar que conseguir una bandera verde no es recibir un simple diploma por reciclar papel de vez en cuando. Hablamos de un galardón internacional muy exigente.
2: Muy exigente, sí.
3: Claro, que requiere años de rigurosas auditorías medioambientales e implicación comunitaria. A pesar del jarro de agua fría que supuso lo del aparcamiento, la comunidad educativa forjó una identidad verde inquebrantable. El AMPA La Joya, las familias, los docentes y varios colaboradores locales se volcaron por completo. A través del programa internacional Ecoescuelas, crearon el aula Jane Goodall.
2: Ah, el aula Jane Goodall. Qué gran iniciativa.
3: Sí, un espacio que, inspirándose en la famosa primatóloga, fomenta el respeto al medio ambiente mediante la acción directa de los alumnos. También instalaron un vivero de plantas autóctonas y diseñaron rincones naturales para educar directamente sobre el terreno, manchándose las manos de tierra, vamos.
2: Y ahí radica la tremenda contradicción del momento actual. A ver, existen inversiones municipales para el colegio, de eso no hay duda, pero falta algo fundamental: la escucha pedagógica. En septiembre de 2025 se prometió remodelar el patio de recreo. Lejos de quedarse esperando, el centro respondió organizándose y entregando un proyecto participativo espectacular llamado Raíces de Futuro, un plan diseñado por los propios alumnos y el profesorado, pensando en sus necesidades reales de juego y aprendizaje.
3: Un proyecto brillante que, lamentablemente, se topó con un año entero de silencio absoluto por parte de las instituciones. El desenlace llegó recientemente, en septiembre de 2026. La concejala, doña Matilde Molina Olmos, y un técnico de urbanismo se presentaron con un borrador completamente improvisado.
2: Totalmente improvisado, sí.
3: Hubo cero participación del colegio en ese diseño. Cero diálogo previo. La única concesión, supuestamente verde, en ese plano técnico, fue la inclusión de unos ejemplares de Ginkgo biloba plantados en alcorques minúsculos.
2: Bueno, cualquiera que sepa un poco de botánica se echaría las manos a la cabeza con esa elección. O sea, el Ginkgo biloba es un árbol milenario y bellísimo, pero de crecimiento extremadamente lento.
3: Sí, y con un porte piramidal muy estrecho. Sí,
2: exacto.
3: En la práctica es una especie que casi no proyecta sombra. Poner este tipo de árbol en un patio escolar, donde se necesita un toldo natural y refugio urgente contra el sol, pues es una decisión que carece de toda lógica funcional.
2: Es que el contraste de visiones es abismal. Por un lado, el argumento del ayuntamiento es estrictamente logístico y de mantenimiento. Defienden que el adoquín industrial es duradero y muy fácil de limpiar con maquinaria pesada. Pero por el otro lado, el colegio sostiene algo mucho más profundo a nivel educativo.
3: Afirman que un pavimento natural enseña por sí mismo.
2: Eso es. Y claro, intentar enseñar ecología teórica dentro de cuatro paredes, con libros de texto, mientras ven cómo se sepulta su principal laboratorio al aire libre bajo toneladas de hormigón, pues resulta francamente chocante.
3: Totalmente. Un suelo de tierra, con su vegetación y sus ciclos, absorbe el agua de lluvia, alberga biodiversidad y muestra los cambios de las estaciones. Los niños aprenden sobre ecología y resiliencia interactuando con ese entorno vivo. Con el adoquín y el hormigón, el único mensaje que reciben es que el entorno debe ser estéril, estático y sellado.
2: Exactamente. Y esto nos lleva a la reflexión final que extraemos del artículo de Ortiz. El verdadero debate es ¿qué modelo de pueblo se está construyendo y qué valores se asientan para las futuras generaciones de alameños?
3: Es una reflexión fundamental para entender el conflicto, la verdad.
2: Sí, y si damos un paso más allá del texto original, la pregunta que queda flotando en el ambiente es casi una cuestión de supervivencia. En una era de temperaturas extremas, cabe preguntarse si pavimentar sistemáticamente nuestros espacios educativos terminará creando islas de calor tan severas que impidan a esos mismos niños salir al patio a jugar, por puro riesgo para su salud. El cemento al final no solo ahoga las raíces de los árboles, podría asfixiar también la calidad de vida comunitaria.
3: Una perspectiva cruda que sin duda invita a pensar. Nos toca despedirnos por ahora. Seguiremos preparando más noticias publicadas por la redacción de la web alama.com bajo la dirección y guión de Juan Cabezas en el control técnico.
0: 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Romance de l'ai de mi alama en francés, recitado por Encarna Calderón Gutiérrez.
4: Hélas, mon alama, le roi mort se promenait par la ville de Grenade, depuis la porte d'Elvira jusqu'à celle de Biarrambla. Hélas, mon alama. Une lettre lui arriva annonçant qu'Alama était prise. Il jeta la lettre au feu et tua le messager. Hélas, mon alama. Il descend de sa mule et monte à cheval par la côte du Sacatine. Il monta à l'Alhambra. Hélas, mon alama. À peine fut-il à l'Alhambra qu'aussitôt il ordonnait de sonner ses trompettes et ses clairons d'argent. Hélas, mon alama. À peine fut-il à l'Alhambra qu'aussitôt il ordonnait de sonner ses trompettes et ses clairons d'argent. Hélas, mon alama. Et ordonnait que les tambours appelassent Anat aux armes, afin que ses morts l'entendissent. Ceux-là, ceux de la plaine et ceux de Grenade. Hélas, mon alama. Les morts, en entendant la trompette qui les appelle au sanglant combat de mars, un à un, deux à deux, se réunissent en grande armée. Hélas, mon alama. Alors parla un vieux mort. Il s'exprima ainsi. Pourquoi nous convoques-tu, roi? Pourquoi cet appel? Hélas, mon alama. Il faut que vous sachiez, mes amis, une nouvelle malheureuse. D'audacieux chrétiens nous ont enlevés à la main. Hélas, mon alama. Alors parla un alfaki, à la barbe, rue des Blanches. Tu le mérites bien, bon roi. Bon roi, tu l'auras bien mérité. Hélas, mon alama. Tu as massacré les Abencerrages, qui étaient la fleur de Grenade. Tu as accueilli les renégats de Cordoue, la renommée. Hélas, mon alama. Pour cela, tu mérites, roi, double peine, que tu perdes, toi et le royaume, et qu'ici se perde Grenade. Hélas, mon alama.
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6: Ciudad milenaria cuyos primeros datos se fechan en el periodo neolítico.
5: Lugar de paso de las centurias romanas, conocida entonces como Artigi o Estici, y cuyo puente romano data del siglo I a.C.
6: A principios del siglo VIII fue conquistada por los árabes, convirtiéndose en un asentamiento árabe-bereber y pasando a denominarse Al-Hamma.
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6: A una distancia de 55 kilómetros de Granada y 77 kilómetros de Málaga, está situada a 883 metros de altura y tiene una extensión de algo más de 398 kilómetros cuadrados.
5: Su temperatura media anual es de 13 grados y su pluviometría oscila entre los 500 y 650 litros. Sus aguas termales brotan a 47 grados de temperatura.
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1: Alhama de Granada, ciudad histórica y cultural, resplandor turístico sin par. 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
1: En Radio Alhama en Internet actualizamos datos de hora y temperatura. 12 del mediodía, 25 minutos. Temperatura media en la zona de Alhama, 20 grados.
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3: Pues nada, aquí estamos otra vez para mantenerles al día sobre lo que pasa en nuestra comarca.
2: 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Para que tengáis siempre información fresca.
3: De Alhama y de toda la comarca, claro.
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3: Totalmente. 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
2: Oye, y hablando de información, mucha gente nos escucha en los boletines, a las horas en punto.
3: Sí, sobre todo los fines de semana, que intentamos que sean noticias más concentradas, ¿no? 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
3: Pues nada, que seguimos en ello, preparando más información.
2: Seguimos en sintonía.

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1: En Radio Alhama en Internet actualizamos datos de hora y temperatura. 12 del mediodía, 40 minutos. Temperatura media en la zona de Alhama, 20 grados.
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0: 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En la voz de Manuel Juan García Ruiz.
1: Reino de Granada. Lunes 12 de octubre, Día de la Hispanidad. España celebra el 534 aniversario del descubrimiento de América, al otro lado del océano inabarcable, mítico, que marcó el devenir del orbe y la entrada en la Edad Moderna, donde los imperios y relaciones de poder modificaron patrones hasta entonces conocidos. ¡Viva América! ¡Viva España! ¡Viva la libertad! Felicidades a Pilar, patrona de España, Florencia y Serafín. Sí, tal día como hoy, en 1492, se produjo la gesta más trascendente de la historia de la humanidad. Desde entonces, el orbe conocido celebra la hispanidad.
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2: Bueno, empezamos esta transmisión desde los estudios de Radio Alhama en Internet. Arrancamos directamente tras la introducción que ha hecho nuestro director Juan Cabezas.
3: Eso es. Y para esta ocasión pues vamos a profundizar en una de las noticias publicadas recientemente en la web de alhama.com. Es un caso bastante curioso que nos invita a replantear un poco cómo organizamos nuestras propias comunidades.
2: Sí, claro. El titular que ha escrito Juan Cabezas va directo al grano. Habla del reconocimiento al Ayuntamiento de Fornes en los premios Vida en Acción 2026 de la Diputación de Granada.
3: Exacto, en la categoría concreta de municipios y otros entes locales, por su proyecto que se llama Un Año Intergeneracional, que sobre el papel, bueno, es una iniciativa que mezcla educación, cultura, salud y participación ciudadana. Pero en la práctica es un mecanismo brillante para evitar la marginación de cualquier grupo de edad.
2: A ver, yo quiero hacer un poco de abogado del diablo aquí. Porque, o sea, la idea de juntar a los mayores con los niños del pueblo para hacer un taller o contar historias no es exactamente un concepto revolucionario.
3: Ya, claro, no lo ves.
2: Entonces, ¿qué tiene de especial esta iniciativa de Fornes para que la Diputación la premie por innovación social y no la vea simplemente como pues una actividad extraescolar más?
3: Pues mira, la diferencia fundamental está en la bidireccionalidad. O sea, no se trata de poner a los mayores a cuidar niños para liberar a los padres,
2: vale,
3: ni de llevar a los jóvenes a entretener a los ancianos una tarde y ya está. Se ha diseñado un intercambio donde ambos grupos resuelven problemas reales del otro.
2: Ah, qué interesante.
3: Los mayores enseñan oficios tradicionales o historia local, transmitiendo identidad. Y a cambio, los más jóvenes asumen el rol de mentores, enseñándoles desde cómo usar herramientas digitales hasta nuevas formas de entender el entorno.
2: Claro, de repente el mayor deja de ser un sujeto pasivo al que hay que cuidar para volver a ser una pieza clave del engranaje local, ¿no?
3: Totalmente. Es que vuelven a ser imprescindibles.
2: Me encanta esa perspectiva. O sea, ya no es solo una especie de máquina del tiempo donde se cruzan las épocas, sino que funciona casi como un sistema operativo comunitario.
3: Fíjate, me gusta mucho esa metáfora del sistema operativo.
2: Quienes tienen más edad aportan el código base, digamos, la resiliencia y la memoria del sistema, y mientras tanto los más jóvenes se encargan de instalar las nuevas actualizaciones para que todos puedan navegar por el mundo actual sin quedarse obsoletos.
3: Eso es. Y lo que consigue ese sistema operativo es un envejecimiento verdaderamente activo y una cohesión social muy blindada. De hecho, cuando analizamos el resto de los premios, nos damos cuenta de que esta mentalidad no es una anécdota de un solo pueblo.
2: No, es más bien una tendencia.
3: Sí, es una auténtica ofensiva a nivel provincial contra distintos tipos de aislamiento.
2: O sea que hay un patrón común entre todos los galardonados.
3: Sin duda. Todos luchan contra alguna forma de exclusión. Por un lado tenemos al Ayuntamiento de Alendín, con su proyecto Más Libros, Más Libres, que bueno, combate el aislamiento cultural, facilitando el acceso al conocimiento a los más jóvenes.
2: Qué bueno.
3: Por otro lado, en el ámbito de la salud y la diversidad, destacan iniciativas vitales como Onconature.
2: Ah, sí, me suena bastante.
3: Claro, que rompe el aislamiento de los pacientes oncológicos en zonas rurales. O la asociación La Esperanza, que utiliza el teatro inclusivo para integrar a personas que, bueno, que la sociedad suele dejar un poco al margen.
2: Es fascinante verlo así, porque de repente la labor del Banco de Alimentos, asegurando las necesidades básicas, o el papel del Diario Ideal, vertebrando la información, dejan de ser elementos aislados y se entienden como hilos de una misma red de seguridad.
3: Eso es, todo está conectado al final.
2: Y para los alameños, ver que municipios tan cercanos y entidades de toda la provincia están liderando cambios sociales tan tangibles, resulta un impulso enorme. Nos demuestra que el impacto local tiene resonancia real.
3: Y no podemos olvidar que este ecosistema se completa con instituciones como la Universidad de Granada, también mencionada, por su formación a personas mayores. Todo suma.
2: Desde luego, todo suma en esta red.
3: Pero si llevamos esta filosofía a nuestro terreno, surge una pregunta que merece la pena plantearse. Sabiendo lo bien que funciona este sistema operativo comunitario, ¿cómo se podría aplicar esa misma conexión intergeneracional en las rutinas diarias, sin necesidad de sentarse a esperar a que una institución organice un proyecto oficial?
2: Esa es una provocación excelente para dejar flotando en el aire, porque las herramientas están ahí, solo falta ponerlas en práctica en el día a día. Bueno, cerramos aquí este espacio, pero seguiremos preparando más noticias publicadas por la redacción de la web alhama.com.
3: Así es.
2: Siempre trabajando bajo la dirección y guión de Juan Cabezas en el control técnico.
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1: En Radio Lama en Internet actualizamos datos de hora y temperatura. 1:00 p.m. 22 minutos. Temperatura media en la zona de Alhama, 21 grados.
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2: Jayena en el terremoto de 1884.
3: El 25 de diciembre de 1884, a las 21:08 horas, un violento terremoto sacudió el sur de España. Con epicentro en Arenas del Rey, en la comarca granadina de Alhama, el sismo tuvo una magnitud entre 6,2 y 6,7 grados y duró alrededor de 20 segundos, devastando más de 100 localidades en Granada y Málaga.
4: Las estimaciones históricas sitúan el total de fallecidos entre 800 y 1.200 personas,
2: con alrededor de 1.500 a 1.600 heridos y miles de casas destruidas o gravemente dañadas.
4: En Jayena, la sacudida fue intensa. Más del 58% de sus viviendas quedaron destruidas o muy dañadas. El pueblo lamentó decenas de víctimas mortales y heridos graves, y las réplicas continuaron hasta mediados de enero.
3: La prensa de la época describió un panorama desolador. Según El Día, Madrid, 31 de diciembre de 1884,
2: el espectáculo que ofrece el pueblo de Jayena es aterrador. Los heridos, que son muchos y graves, se hallan abandonados. Carecen de agua. El río ha quedado seco a causa de las grietas que abrió el terremoto.
3: Semanas después, el 19 de enero de 1885, Mariano Arauz, periodista de El Liberal, llegó al pueblo y relató:
2: más de la mitad de las casas totalmente destruidas. De las que quedaban, pocas eran seguras, y ni la iglesia escapó a las ruinas. Las familias dormían a la intemperie bajo la nieve, sin medicinas ni alimentos suficientes.
3: Se esperaba la visita del rey Alfonso XII, pero nunca llegó. Cuando se insistió en avanzar hacia Jayena, el gobernador respondió:
2: Su Majestad el rey ha venido a visitar a sus pueblos, y no a pueblos de señorío, dejando al pueblo fuera de la atención oficial.
3: Frente a ese abandono, Luis Seco de Lucena, desde el Defensor de Granada, movilizó solidaridad y recursos con su voz periodística. Gracias a ello, Jayena recibió 128.000 pesetas de ayuda oficial. Y la valentía de sus vecinos y la generosidad de tantos quedó como símbolo de humanidad en medio de las ruinas.
2: Una historia de dolor y destrucción, pero también de solidaridad y esperanza. Un testimonio de cómo un pueblo puede levantarse de sus escombros.
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0: En Radio Alhama en Internet actualizamos datos de hora y temperatura. 1:42. Temperatura media en la zona de Alhama, 21 grados.
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1: Reino de Granada. Lunes 12 de octubre, Día de la Hispanidad. España celebra el 534 aniversario del descubrimiento de América, al otro lado del océano inabarcable, mítico, que marcó el devenir del orbe y la entrada en la Edad Moderna, donde los imperios y relaciones de poder modificaron patrones hasta entonces conocidos. ¡Viva América! ¡Viva España! ¡Viva la libertad! Felicidades a Pilar, patrona de España, Florencia y Serafín. Sí, tal día como hoy, en 1492, se produjo la gesta más trascendente de la historia de la humanidad. Desde entonces, el orbe conocido celebra la hispanidad.
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2: Bueno, saludos desde los estudios de Radio Alhama en Internet. Retomamos la emisión ahora, tras la introducción que ha hecho nuestro director, Juan Cabezas.
3: Eso es, un saludo a todos.
2: Y a ver, analizamos ahora una noticia clave que acabamos de publicar en la redacción de alhama.com sobre la supervivencia de nuestra comarca, que es un tema vital.
3: Así es. El titular nos habla de una inyección económica del gobierno para el municipio de Játar. Concretamente son unos 200.000 euros que vienen del MITECO.
2: El Ministerio para la Transición Ecológica, ¿no?
3: Exacto, ese mismo. Y el reto demográfico. Y bueno, ese dinero va íntegramente destinado a crear el llamado Centro de Innovación Agroalimentaria, Hub Játar Tierra de Aguas. Es una maniobra que intenta revertir el temido invierno demográfico.
2: A ver, pausa un momento aquí, porque llevamos décadas viendo cómo llueven millones en subvenciones sobre zonas rurales y que al final...
3: Y que acaban en nada.
2: Claro, es que muchas veces acaban en aves vacías o en proyectos que, bueno, que no duran ni 2 años. Así que, ¿qué tiene de diferente este hub? O sea, más allá de los discursos oficiales, ¿qué se va a hacer exactamente ahí dentro en el día a día para evitar que la gente se marche?
3: Pues esa es la pregunta fundamental. A ver, la diferencia radical aquí es el mecanismo de acción, porque no se trata de dar dinero para que un agricultor produzca más kilos del mismo tomate tradicional.
2: Ya, el modelo de siempre.
3: Claro. Un hub de innovación funciona más bien como un laboratorio tecnológico y de negocio que está abierto a todos los vecinos. Imagina que una familia lameña cultiva un producto local excelente. Uh-huh. Pues en lugar de venderlo a granel al precio que dicta el intermediario de turno, entran a este centro y acceden a tecnología para transformarlo. Pueden desarrollar sistemas para liofilizar alimentos, investigar embalajes sostenibles o crear una marca gourmet.
2: O implantar sensores para el riego.
3: Totalmente, para optimizar el uso del agua, haciendo honor precisamente a ese nombre de tierra de aguas.
2: Entendido. O sea, no es simplemente comprarles un tractor nuevo.
3: Para nada.
2: Es poner a su disposición las herramientas de una startup tecnológica, pero aplicadas directamente al campo. De esta manera, pues el joven ingeniero agrícola, el programador o la técnica de marketing no tienen que irse a la ciudad a buscar trabajo.
3: Exactamente, porque aplican sus conocimientos técnicos allí mismo. Diseñan la estrategia de ventas o la tecnología de procesamiento. Se transforma la agricultura de supervivencia en una industria de alto valor.
2: Menudo cambio de chip.
3: Ya te digo. Y lo interesante es que Játar no camina en solitario en esta estrategia.
2: ¿Ah, no?
3: ¿Qué va? Si ampliamos un poco el foco al contexto provincial, vemos que forma parte de una red. Es uno de los 5 ayuntamientos granadinos que acaban de conseguir estas ayudas, junto a Cuevas del Campo, Moclín, Vélez de Benaudalla y Fonelas.
2: Ostras, son unos cuantos.
3: Sí, fíjate que en total la provincia de Granada logra captar más de 2 millones de euros para 10 proyectos de este perfil.
2: Y aquí es donde los datos a nivel nacional me hacen arquear una ceja, porque esta convocatoria estatal reparte 40 millones de euros globales entre casi 200 proyectos por toda España.
3: Así es.
2: Pero es que Andalucía es la líder indiscutible. O sea, acapara 41 iniciativas aprobadas. Viendo este peso tan abrumador de nuestra región, ¿estamos ante un cambio de estrategia real y estructurado o es simplemente que se han presentado más solicitudes por pura estadística?
3: Bueno, no es una simple casualidad matemática. Lo que nos indica este volumen de proyectos andaluces aprobados es que el tejido institucional local ha entendido cómo funciona el juego ahora.
2: Claro, que se presentan cosas más sólidas.
3: Eso es. Proyectos viables técnicamente y que demuestran rentabilidad. El Ministerio está validando propuestas que superan la vieja cultura del mero subsidio pasivo y apuestan de verdad por la innovación y la tecnología como el motor económico.
2: Lo cual nos lleva al verdadero desafío, porque la tecnología avanza a un ritmo vertiginoso. Pero el arraigo social a un territorio es un fenómeno mucho más complejo de sostener en el tiempo.
3: Precisamente por eso nos queda una reflexión provocadora para quien nos está escuchando ahora mismo. A ver, ¿será este hub en Hatar el modelo definitivo que demuestre que fusionar la sabiduría agrícola de nuestros abuelos con tecnología punta es el verdadero salvavidas contra la despoblación en los pueblos pequeños?
2: Qué buena pregunta.
3: Es un experimento social y económico que, bueno, tendremos que ver germinar en nuestra tierra.
2: Desde luego que sí. Estaremos muy atentos a esa evolución. Y por nuestra parte, cerramos aquí ese análisis desde los micrófonos del estudio.
3: Efectivamente. Nosotros seguimos trabajando intensamente, preparando muchas más noticias de la redacción de Alhama.com, siempre bajo la dirección y el guión de Juan Cabezas, que se encuentra al mando en el control técnico. Hasta la próxima conexión.
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1: La relación de Isabel la Católica, la reina más grande de la historia, con Alhama de Granada, son claves trascendentes para la reunificación de España y proyección al nuevo mundo. Isabel vio a Alhama y tembló toda Castilla. No fue conquista ni astilla, fue fe rendida a su alma. Guardar su traza y su trama, dijo al hierro vencedor. Respetar piedra y rumor, que Alhama estrella in memoria sea pilar de la historia por derecho y por amor. Manuel Juan García Calvo y Ruiz, de La Tana y Casasola.
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0: En Radio Alhama en Internet actualizamos datos de hora y temperatura. 2 de la tarde, 21 minutos. Temperatura media en la zona de Alhama, 21 grados.
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Desde Radio Alhama en Internet, saludos, Arenas del Rey, Buenavista, Cacín, El Almendral, El Turro, Fornes, Jatar, Jayena, La Resinera, Los Bermejales, Pilas de Algaida, Santa Cruz del Comercio, Seco de Lucena, Ventas de Zafarraya y Zafarraya. Y el temple con Agrón, Chimeneas, Castillo de Tajarja, Escuza, La Malá, Ventas de Huelma y Ácula. Saludos a la comarca Alhama Temple.

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1: En Radio Alhama en Internet actualizamos datos de hora y temperatura. 2 de la tarde, 42 minutos. Temperatura media en la zona de Alhama, 21 grados.
2: Hola, ¿qué tal?
3: Pues nada, aquí estamos otra vez para mantenerles al día sobre lo que pasa en nuestra comarca.
2: Exacto, porque desde Radio Alhama en Internet, bueno, trabajamos sin parar, ¿eh? 24 horas. Para que tengáis siempre información fresca.
3: De Alhama y de toda la comarca, claro.
2: Y para eso estamos, digamos, pegados a alhama.com, ¿no?
3: Totalmente. Es nuestra base. Así nos aseguramos de que, bueno, no se nos escape ni un detalle de lo que ocurre aquí.
2: Oye, y hablando de información, mucha gente nos escucha en los boletines, a las horas en punto.
3: Sí, sobre todo los fines de semana, que intentamos que sean noticias más concentradas, ¿no? Como píldoras informativas.
2: Pues noticias de los vecinos, de las calles, del pueblo.
3: De la comarca de Alhama Temple, claro. El día a día.
2: El día a día de aquí, sí. Lo que nos afecta a todos. Lo importante es eso, la conexión y con la gente que nos escucha, claro.
3: Para que toda la comarca esté informada. Ese es el objetivo. Así que, resumiendo un poco...
2: Información 24 horas todos los días.
3: Y detrás, pues un equipo muy real trabajando para traeros lo que pasa aquí.
2: Eso es. Desde Alhama Comunicación, que engloba las dos cosas, la radio y la web.
3: Pues nada, que seguimos en ello, preparando más información.
2: Seguimos en sintonía.
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2: Son las 4 de la tarde. 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
1: Reino de Granada. Lunes 12 de octubre, Día de la Hispanidad. España celebra el 534 aniversario del descubrimiento de América, al otro lado del océano inabarcable, mítico, que marcó el devenir del orbe y la entrada en la Edad Moderna, donde los imperios y relaciones de poder modificaron patrones hasta entonces conocidos. ¡Viva América! ¡Viva España! ¡Viva la libertad! Felicidades a Pilar, patrona de España, Florencia y Serafín. Sí, tal día como hoy, en 1492, se produjo la gesta más trascendente de la historia de la humanidad. Desde entonces, el orbe conocido celebra la hispanidad.
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2: ¿Qué ocurre cuando un sistema de leyes, digamos, basado en la religión, choca de frente con las normas de un país europeo? Bueno, bienvenidos a los estudios de Radio Alhama en Internet. Arrancamos este espacio de noticias directamente tras la introducción que ha hecho nuestro director, Juan Cabezas.
3: Y lo hacemos desgranando una de las informaciones publicadas recientemente en la web alhama.com. O sea, vamos a comentar a fondo los preparativos para la gran gala de los premios Eduardo de Hinojosa 2026, que, la verdad, traen muchísima tela que cortar.
2: Muchísima. Pero a ver, antes de meternos en los debates teóricos, vamos a apuntar las coordenadas del evento para que nadie se pierda. Será el 28 de noviembre a las 12 del mediodía en el Salón de Actos del Ayuntamiento de Alhama.
3: Exacto. Una cita ineludible. Y hay que recordar que esto lo organizan de forma conjunta Alhama Universitaria, el Instituto Español de Ciencias Histórico-Jurídicas y, bueno, la editorial Dickinson SL.
2: Eso es. Y aunque faltan, pues, algunos flecos por cerrar de la celebración en sí, ya conocemos a los grandes ganadores. Y aquí es donde entra esa pregunta con la que abríamos, porque en la categoría de Mejor Tesis Doctoral se ha galardonado a Natalia Jiménez Arroyo.
3: Sí, ella estudia justo esa interacción entre la Sharia y el sistema jurídico español, y lo hace aplicando lo que llama la teoría comunicacional de la validez del ordenamiento jurídico, que suena, muy complejo a primera vista.
2: Suena técnico, sí, bastante, porque me cuesta ver cómo encajan dos sistemas tan aparentemente opuestos. ¿No hay una contradicción radical de base?
3: Claro, es que justo ahí está la clave de su investigación. No se trata de fusionarlos a la fuerza, ni mucho menos. Esta teoría comunicacional sostiene que, para que una norma externa sea válida, tiene que poder comunicarse o procesarse dentro del sistema que la recibe.
2: Vale, o sea, si la Sharia entra en contacto con el derecho español en un divorcio o, un caso de herencias internacionales.
3: Exactamente. El sistema necesita asimilar y traducir esa norma externa sin que salte por los aires su propio código legal.
2: Ah, entiendo. Es como intentar conectar un electrodoméstico europeo en un enchufe americano. Si lo enchufas tal cual, provocas un cortocircuito tremendo.
3: Esa analogía da completamente en el clavo. Necesitas un adaptador, ¿verdad? Pues la tesis busca ser esa especie de traductor comunicacional para una sociedad globalizada, para que la convivencia sea viable, claro, sin vulnerar derechos fundamentales en ningún caso.
2: Qué interesante. Y fíjate, pasar de resolver esos conflictos globales tan modernos a lo que investiga el segundo ganador es un giro tremendo, porque Jorge Colgan ha sido premiado en la misma categoría, pero por un trabajo sobre protocolo.
3: Sí, sobre el protocolo, la etiqueta y el ceremonial de las órdenes nobiliarias españolas, que parece un salto al pasado, totalmente.
2: Totalmente. Y uno se pregunta cómo encaja el estudio de los nobles del pasado en unos premios que acaban de hablar de la Sharia.
3: Pues porque el derecho también es, digamos, el mapa de nuestra historia. Las reglas de etiqueta de esas corporaciones nobiliarias no eran simples adornos, eran auténticos códigos legales que estructuraban el poder.
2: O sea, que nos ayude a entender cómo las instituciones han conservado su esqueleto, por así decirlo, a través de los siglos.
3: Exacto. Y bueno, si volvemos a dar un salto a las leyes del presente, el premio principal en la modalidad de monografía jurídica da de lleno en algo súper urgente.
2: Sí, se lo ha llevado Víctor Rodríguez Alonso por su obra sobre la actuación conjunta en la agresión sexual. Un tema delicadísimo.
3: Muy delicado y que demuestra que la academia no vive aislada de la calle en absoluto. El trabajo explica el mecanismo penal exacto de cómo se debe tratar un delito cuando hay múltiples agresores, porque a veces la línea entre incitar, cooperar y ejecutar es muy fina.
2: Claro, y su monografía aporta herramientas muy precisas, como un bisturí jurídico para desgranar quién hizo qué.
3: Justamente, tapando esas lagunas legales donde alguien podría intentar escudarse diciendo, bueno, pues yo no fui el autor material. Ayuda a que los jueces puedan dictar sentencias mucho más justas y proporcionadas.
2: Es vital, desde luego. Y fíjate cómo estos premios responden a problemas a distintas escalas. Porque para completar el palmarés hay un Access Internacional que se va para Yaray Toledo Barrios.
3: Sí, por investigar el principio de precaución ambiental en el ordenamiento jurídico de Cuba. Otro salto geográfico y temático brutal en estos premios.
2: Brutal, sí. Pasamos de proteger a las personas en el derecho penal a proteger el entorno a nivel internacional. ¿Y cómo funciona ese principio de precaución exactamente?
3: Pues se basa en la idea de que no se necesita una certeza científica absoluta de que algo va a ser catastrófico para poder detenerlo. O sea, si hay riesgo de daño grave, se frena de forma preventiva.
2: Ah, vale, vale. ¿Y ella analiza cómo ese estándar internacional se inyecta en las leyes cubanas locales, no?
3: Eso es. Porque al final estos grandes marcos teóricos son los que deciden si se autoriza construir, por ejemplo, una fábrica contaminante cerca de un río que da agua a una población entera.
2: Visto así, es que este conjunto de galardonados demuestra cómo nuestra tierra se consolida como un verdadero epicentro de investigación histórico-jurídica. Es un orgullo alameño atraer un talento así.
3: Desde luego que sí. Y deja algo muy importante sobre la mesa. A veces, cuando se leen noticias de premios académicos, parecen estudios lejanos o, no sé, muy herméticos.
2: Sí, como que no van con el ciudadano de a pie.
3: Exacto. Pero ¿se es verdaderamente consciente de que estas investigaciones sobre adaptadores jurídicos, responsabilidades penales o precaución ambiental terminan inspirando las leyes que organizan y protegen la vida cotidiana de cualquier persona?
2: Pues ahí queda esa pregunta provocadora, para darle unas cuantas vueltas. Nosotros por ahora nos despedimos, anunciando que seguiremos preparando más noticias publicadas por la redacción de nuestra web alama.com, bajo la dirección y guión de Juan Cabezas en el control técnico. Un saludo y hasta la próxima conexión.
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1: En Radio Alhama en Internet actualizamos datos de hora y temperatura. 3 de la tarde, 22 minutos. Temperatura media en la zona de Alhama, 20 grados.
2: El 28 de febrero de 1482 se conquistó Alhama, la joya de la corona del Reino de Granada, que abarcaba parte de Jaén, parte de Murcia y de Cádiz, la totalidad de Almería, Málaga y Granada.
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2: Poblado y Presa de los Bermejales. Agua que da vida.
3: ¿Conoces la historia del Pantano de los Bermejales? Esta obra cambió para siempre el paisaje de la comarca de Alhama y sus pueblos. La idea de embalsar el río Cacín nació a principios del siglo XX, pero no fue hasta 1947 cuando comenzaron las obras definitivas.
2: Tras años de excavaciones, túneles y hormigonados, el pantano entró en funcionamiento en 1958 y su inauguración oficial, el 29 de abril de 1961, marcó el inicio de una nueva vida para estas tierras.
3: Hoy, el Pantano de los Bermejales es mucho más que agua embalsada. Es progreso, memoria y naturaleza. No solo abastece de agua a la agricultura y es un motor económico para los campos de Granada, sino que también produce energía eléctrica, aportando luz y desarrollo a su comarca.
2: Rodeado por el Parque Natural de las Sierras de Tejeda, Almijara y Alhama, con los impresionantes tajos del cañón del río Cacín y vestigios milenarios como antiguos dólmenes, el pantano es un recordatorio de que el agua es vida y futuro.
3: Un legado que sigue dando vida y esperanza a su tierra y a su gente. Hoy, más que nunca, los Bermejales reivindican vida, memoria y futuro.
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1: En Radio Alhama en Internet actualizamos datos de hora y temperatura. 3 de la tarde, 44 minutos. Temperatura media en la zona de Alhama, 20 grados.
2: La relación de Isabel la Católica, la reina más grande de la historia, con Alhama de Granada, son claves trascendentes para la reunificación de España y proyección al nuevo mundo. Isabel vio a Alhama y tembló toda Castilla. No fue conquista ni astilla, fue fe rendida a su alma. Guardar su traza y su trama, dijo al hierro vencedor. Respetar piedra y rumor, que Alhama estrella in memoria sea pilar de la historia por derecho y por amor. Manuel Juan García Calvo y Ruiz, de La Tana y Casasola.
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0: 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En la voz de Manuel Juan García Ruiz.
1: Reino de Granada, lunes 12 de octubre, Día de la Hispanidad. España celebra el 534 aniversario del descubrimiento de América, al otro lado del océano inabarcable, mítico, que marcó el devenir del orbe y la entrada en la Edad Moderna, donde los imperios y relaciones de poder modificaron patrones hasta entonces conocidos. ¡Viva América! ¡Viva España! ¡Viva la libertad! Felicidades a Pilar, patrona de España, Florencia y Serafín. Sí, tal día como hoy, en 1492, se produjo la gesta más trascendente de la historia de la humanidad. Desde entonces, el orbe conocido celebra la hispanidad.
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2: Saludos desde los estudios de Radio Alhama en Internet. Tras la introducción que ha hecho nuestro director, Juan Cabezas, arrancamos con un nuevo repaso a la actualidad local. Y bueno, para empezar, a ver, imaginemos por un momento la economía de un municipio como si fuera, digamos, un inmenso depósito de agua en medio de un clima muy seco. Es que claro, cada vez que se hace un clic para comprar en una de estas grandes plataformas de comercio electrónico internacional, es como, no sé, como hacer un pequeño agujero a ese depósito. El agua se escapa, se evapora y ya no vuelve.
3: Totalmente. Se pierde para siempre.
2: Eso es. Sin embargo, existe otra forma de consumir que funciona un poco como un sistema de riego cerrado, donde cada gota nutre el propio terreno y vuelve a circular. Y precisamente esa es la idea central de la noticia que vamos a desgranar ahora mismo, un artículo que se ha publicado recientemente en nuestra web, alhama.com.
3: Exacto. Es un texto muy interesante que pertenece a la sección de Empresas y Economía y que lleva la firma de Juan Cabezas. Básicamente documenta todo lo que ocurrió durante la celebración de la séptima edición de la Feria del Comercio Jaimeño.
2: ¡Qué menuda se montó allí!
3: Ya ves, un evento que transformó por completo el Paseo del Cisne aquel domingo 4 de octubre. Pero, a ver, el objetivo de este análisis no es hacer un simple inventario de lo que allí se vendió o contar las carpas que se montaron, ¿no?
2: Claro, claro, no tendría sentido quedarse solo en eso.
3: Eso es. El verdadero propósito es comprender un poco los engranajes ocultos de la economía de proximidad. Es desvelar cómo sacar los escaparates a la calle es en realidad un acto de supervivencia y, sobre todo, de reivindicación del tejido empresarial alameño.
2: Desde luego. Y para ponernos en situación, hay que recordar que la jornada empezó con un cielo bastante nuboso.
3: Uy, sí. De esos días que dices, uff, no sé yo si salir.
2: Sí, sí, de los que hacen dudar si quedarse en el sofá con la manta o salir a la calle. Pero bueno, por suerte el tiempo dio una tregua, se despejó y se quedó una mañana excepcionalmente agradable, la verdad. Y ese clima fue, pues, el telón de fondo perfecto para que 12 establecimientos decidieran hacer algo muy valiente, que es abandonar la comodidad de sus locales e instalarse en pleno Paseo del Cisne.
3: Que se dice pronto, ¿eh? Pero hablamos de una logística bastante compleja.
2: Muy compleja. Porque estamos hablando de negocios como Agricentro Hermanos Ruiz, que lleva cosas muy pesadas de campo, el Centro Óptico Alhama, Bazar Molina o la Parafarmacia de Charo, todos trasladando parte de su inventario a la vía pública.
3: Y no solo esos, también estuvieron el Rincón de Ana, Ana Ruiz, el Lucero, Semisport.
4: El Tocador también estaba, ¿verdad?
3: Sí, el Tocador, Amaro Jean, Loilota y Ducha Coqueta. O sea, un total de 12 comercios. Y al observar esa mezcla, claro, viendo desde suministros agrícolas hasta gafas, ropa o productos de salud, pues surge una reflexión muy clara sobre la inmensa diversidad que sostiene a la economía local.
2: Absolutamente. Y es que, fíjate, yo lo veo como, volviendo a las analogías, imaginemos un edificio, una casa grande en el pueblo, a la que se le van fundiendo todas las bombillas. La estructura de la casa sigue ahí, las paredes están firmes, pero, o sea, la vida desaparece por completo, la casa se queda a oscuras y fría.
3: Claro, pierde toda la esencia.
2: Exacto. Y eso nos lleva a preguntarnos si esta conveniencia actual del comercio electrónico masivo, del pedir desde el móvil, nos está haciendo olvidar que detrás de cada persiana que se levanta por la mañana hay familias y hay vecinos asumiendo un riesgo financiero brutal todos los días.
3: Es que es eso, la diversidad de la que hablábamos es precisamente el motor de ese sistema de riego cerrado. En el artículo de alhama.com se percibe muy bien que elegir un establecimiento local significa mantener la actividad económica en nuestro propio entorno.
2: Sí, sí.
3: Cuando el capital se invierte en cualquiera de estos negocios del pueblo, ese dinero no viaja a una cuenta bancaria en otro continente.
2: Ni a un paraíso fiscal.
3: Exacto. se queda circulando por las calles del pueblo. Porque, a ver, el propietario de ese comercio va a utilizar esos ingresos para pagar al electricista del barrio, para comprar el pan en la taona de la esquina o para pagar las actividades extraescolares de sus hijos en el municipio. Es lo que en economía se conoce de toda la vida como el efecto multiplicador.
4: Y sacar todo eso a la calle, al Paseo del Cisne, lo que hace es humanizar la transacción. Ya no es una pantalla fría y un paquete en la puerta. Pero bueno, ya que hemos establecido que el comercio local va puramente de relaciones humanas, creo que es natural pasar a ver cómo esta feria involucró también al tejido social del pueblo.
3: Sí, porque la filosofía de hacer pueblo va mucho más allá de abrir una caja registradora, desde luego. De hecho, el artículo subraya de forma muy acertada que la feria se dio un espacio vital a colectivos sociales.
4: Ajá, a asociaciones.
3: Exacto. Destaca especialmente la presencia de ACADIS, la Asociación Comarcal de Atención al Discapacitado. Estuvieron allí para informar y buscar apoyos. Y esto demuestra que la feria es también un altavoz solidario fantástico.
4: Es que es una inteligencia social brillante, si lo piensas.
3: Totalmente.
4: En lugar de que ACADIS organice un evento aislado o un día cualquiera donde a lo mejor cuesta más que vaya la gente a informarse, pues aprovechan el inmenso flujo de personas que están paseando, mirando escaparates, para conversar cara a cara. Es un ambiente muy distendido. Y bueno, hablando de colectivos, el texto menciona algo que me parece fascinante sobre el espacio infantil.
3: Ay, sí, lo de los niños fue increíble.
4: Porque, a ver, siempre está el clásico colchón hinchable donde los niños no paran quietos, ¿no? Actividad frenética.
3: Sí, el casillo hinchable de toda la vida.
4: Pero más allá de eso, empezaron a florecer pequeños puestos improvisados de niños del municipio. O sea, montaron sus propios expositores para vender pulseras, colgantes, piedras pintadas a mano.
3: Sí, y fíjate que el artículo se detiene en una historia súper concreta y entrañable. La de una niña, Carmen Negro Rivera.
4: Ah, cierto, cierto.
3: Pues Carmen llevó sus propios cuadros, pintados a mano por ella misma, con una ilusión tremenda por mostrarlos a la gente. Y lo más sorprendente de todo, según relata el propio autor de la noticia cuando volvió a pasar por allí unas horas después, es que Carmen logró venderlos absolutamente todos.
4: ¡Qué barbaridad! O sea, todos.
3: Ni uno le quedó.
4: Pues mira, a ver, es muy fácil caer en la mirada adulta con esto, en el típico paternalismo, ¿verdad?
3: Ya de pensar, ¡ay, qué gracioso! Están jugando en las tiendas.
4: Exactamente. La tendencia es sonreír, pensar que es un juego de niños, comprar una pulserita por compromiso y seguir paseando. Pero yo aquí quiero lanzar una reflexión. Si rascamos un poco la superficie, lo que pasó en ese trozo del Paseo del Cisne, no sé, a mí me parece que ferias como esta son la verdadera primera escuela de negocios.
3: Es verdad, no lo había pensado así.
4: Es que es brutal. Uh-huh. El éxito de niñas como Carmen, vendiendo todos sus cuadros, en el fondo, no es la mejor garantía de que el espíritu emprendedor de la comarca tiene relevo generacional.
3: Pues mira, es una analogía muy, muy precisa, porque no es un juego. Están experimentando el ciclo integral de la creación de un producto. Desde que Carmen concibe la idea de pintar esos cuadros, pasando por el trabajo manual de hacerlos, diseñar cómo ponerlos para que llamen la atención en el puesto.
4: Claro, exponerlos.
3: Exacto. Y finalmente, enfrentarse al público. Hay un aprendizaje psicológico enorme en tener que hablar con desconocidos y perder el miedo al rechazo. Y claro, cuando consigue venderlos todos, no es solo que se lleve unas monedas a casa, es que se lleva una validación empírica de que su esfuerzo, su arte y su tiempo tienen un valor real en su comunidad.
4: Y para que esta magia ocurra, para que los niños tengan tiempo de vender, para que ACADIS pueda hablar con todo el mundo y los comercios facturen, necesitas que la gente pase el día entero allí. Necesitas retenerlos.
3: Ah, claro. El tiempo de permanencia es clave.
4: Y seamos sinceros, en nuestra cultura, si quieres que la gente se quede junta durante horas, necesitas el pegamento definitivo de la comunidad.
3: Comida y música.
4: Efectivamente, la gastronomía y la música. Porque, a ver, cualquier evento de este tipo necesita anclajes.
3: Sí, porque si llega la hora de comer y no hay nada, la gente se va a sus casas y se acabó la feria.
4: Exacto, se dispersa todo el mundo. Pero los organizadores lo solucionaron integrando la gastronomía local. El artículo detalla cómo la barra de Santana, por ejemplo, sirvió unas migas súper apetecibles a mediodía.
3: Uf, unas buenas migas. Es que eso invita a quedarse sí o sí.
4: Irremediablemente. Y a esto se le sumó el tanero, que aportó su tradicional carne en salsa. Y hacer un alto para comer allí mismo, sin salir del recinto, me parece una estrategia comercial brillante, más allá de llenar el estómago.
3: Totalmente, porque crea un espacio de reposo. Ya no estás solo comprando o caminando. Estás sentándote a comer, las conversaciones fluyen, las familias se juntan. La experiencia pasa de ser ir a comprar a disfrutar de una jornada festiva.
4: Y compartir un plato de migas rompe cualquier barrera.
3: Claro.
4: Rompe la barrera entre cliente y vendedor. Los convierte simplemente en vecinos que están compartiendo un momento. Y eso fomenta una lealtad que, de verdad, ninguna gran superficie y ningún algoritmo de internet pueden replicar.
3: Ni con millones de euros en publicidad. Y para rematar, para que la sobremesa se alargue de verdad, pues hace falta la música.
4: El toque final.
3: A partir de la tarde, el protagonismo musical recayó en el grupo Leyu. Y hay un detalle geográfico súper interesante en esto.
4: A ver.
3: Es un grupo amateur compuesto por miembros que vienen de Zafarraya y ventas de Zafarraya.
4: Ah, fíjate. O sea que se amplía el mapa.
3: Exactamente. Eso expande el concepto. Ya no es una feria cerrada de un solo municipio, sino que teje lazos culturales con toda la comarca. Y bueno, su repertorio estuvo basado en grandes clásicos de la música española, de esos que apelan directamente a la memoria colectiva.
4: De los que te sabes la letra sin querer, ¿no?
3: Sí, canciones que varias generaciones conocen y que provocan que todo el mundo termine cantando. Pero lo más chulo de su actuación no fue solo la música. El autor del artículo destaca un elemento crucial: las dedicatorias.
4: Hicieron dedicatorias personalizadas.
3: Sí, sí. No se limitaron a tocar mecánicamente. Interactuaron un montón con el público, dedicando canciones a vecinos por su trayectoria, haciendo homenajes a músicos locales históricos, e incluso le dedicaron unas palabras al propio redactor de la noticia, a Juan Cabezas.
4: ¡Qué detalle más bueno! Es que ese nivel de personalización convierte lo que podría ser un simple concierto de fondo en un ejercicio profundo de memoria colectiva. Y claro, tras comer, charlar y disfrutar de la música, pues la jornada culminó con el momento de devolverle a la gente esa confianza depositada en los comercios.
3: Y el momento más esperado por todos, imagino.
4: El sorteo de regalos.
3: El broche de oro, vamos. Sí, a las 7 de la tarde.
4: Eso es. Hubo que pausar la música de Leyu estratégicamente para que la atención se centrara. Y las encargadas de conducir este sorteo fueron Cristina López y Charo Márquez, que forman parte de la directiva de la Asociación de Autónomos Empresarios de Alhama.
3: Y supongo que, como manda la tradición, habría manos inocentes.
4: Por supuesto. Varias niñas se encargaron de sacar las papeletas de las urnas. Y los premios, oye, demostraron una generosidad tremenda por parte de los 12 establecimientos, para mostrar lo variado que es el comercio local.
3: ¿Qué tipo de premios sortearon?
4: Pues mira, Bazar Molina y el Centro Óptico Alhama sortearon vales de 50 euros.
3: Nada mal, ¿eh?
4: Negocios como el Rincón de Ana, el Lucero, el Tocador y Amaro Jean aportaron cestas repletas de productos.
3: ¡Qué maravilla!
4: Sí, sí. Ana Ruiz y Loilota optaron por tarjetas de 10 euros. Ducha Coqueta ofreció descuentos del 25%. Agricentro Hermanos Ruiz entregó un vale de 30 euros y Semi Sport una tarjeta regalo de 50.
3: O sea, un esfuerzo económico real por parte de los negocios para premiar la fidelidad de la gente.
4: Totalmente. Y me dejo uno de los más curiosos. La parafarmacia de Charo preparó unos lotes muy generosos, que incluían hasta un bolso de maternidad súper práctico.
3: ¡Madre mía! ¿Tiraron la casa por la ventana?
4: Sí. Y también hubo un momento para los agradecimientos finales al Ayuntamiento de Alhama y a la Diputación por su colaboración en la logística. Pero a ver, yo me hago una pregunta crítica viendo toda esta lista de premios.
3: Dime.
4: ¿Es realmente el regalo material, o sea, la cesta de productos o el vale de 50 euros, lo que fideliza al cliente en este tipo de eventos? ¿O es más bien el reconocimiento público, el sentido de pertenencia al escuchar el nombre de un vecino sonando por los altavoces en medio de la plaza?
3: Pues mira, es una reflexión muy buena, porque la sociología del consumo te da la razón ahí. El valor material de un vale de descuento se agota en cuanto lo gastas en la siguiente compra.
4: Claro, te lo gastas y se acabó.
3: Pero la validación social y ese sentimiento de identidad perduran muchísimo más en el tiempo. Ese sorteo no es como meter un código de promoción frío en una página web. Es una celebración física de las relaciones interpersonales. Cuando alguien sube al escenario entre aplausos, recibe el premio de manos del dueño de la tienda que conoce de toda la vida, se genera un anclaje emocional fuertísimo.
5: Absolutamente.
4: Y bueno, todo esto nos conduce a la síntesis de la conclusión del artículo original. Promover el comercio local, mantener viva esta feria y llegar a una séptima edición con asociaciones, niños emprendedores, músicos. No es solo un tema de aumentar ventas puntuales un fin de semana.
6: No, para nada.
4: Es apostar por el futuro de los pueblos y de la comarca entera. Es una historia compartida entre la persona que levanta la persiana todos los días y asume los riesgos, y el que decide conscientemente comprar cerca.
3: Es que la arquitectura de un pueblo se cimenta literalmente sobre sus comercios. Cada vez que alguien decide consumir en proximidad, está reforzando esa estructura y construyendo un muro de contención contra problemas como la despoblación.
4: Totalmente. Y para terminar, quiero dejar en el aire una última idea para reflexionar.
3: A ver, cuenta.
4: Si el comercio de proximidad desapareciera por completo algún día, perderían también los pueblos toda su arquitectura social. O sea, nos enfrentaríamos a calles convertidas en meras ciudades dormitorios sin alma, donde solo hay fachadas silenciosas y donde nadie se saluda por su nombre al cruzarse por la acera.
3: Es una perspectiva bastante sombría, desde luego, pero sirve como un recordatorio súper poderoso. Cada decisión de compra que hacemos, al final, determina el tipo de convivencia que queremos mantener.
4: Exactamente. Y con esa idea nos despedimos. Seguiremos preparando más noticias publicadas por la redacción de la web alhama.com, todo bajo la dirección y guión de Juan Cabezas en el control técnico.
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1: 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Al negarle el derecho a la mejora de las comunicaciones la estáis condenando al aislamiento. ¿Por qué le negáis un espacio escénico donde la cultura pueda ir a compás del progreso? También los impuestos de la ciudadanía jameña sufraga vuestro sueldo. Onda.

0: En Radio Alhama en Internet actualizamos datos de hora y temperatura. 5 de la tarde, 22 minutos. Temperatura media en la zona de Alhama, 22 grados. 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
1: Época romana. Durante la época romana, Alhama de Granada ganó relevancia gracias a sus aguas termales. Los romanos, conocidos por su aprecio por los baños, construyeron termas y balnearios en la zona. El nombre Alhama deriva del árabe al-hamma, que significa el baño, pero los romanos ya utilizaban estas aguas siglos antes. Se han encontrado restos de construcciones romanas, incluyendo partes de las antiguas termas. Además, se han descubierto monedas y otros artefactos que evidencian la presencia romana en la región, confirmando la importancia de Alhama como centro termal en la Hispania romana.
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2: Arenas del Rey.
3: Si buscas un lugar donde la historia, la naturaleza y las tradiciones se entrelazan, descubre Arenas del Rey.
2: Situado en la comarca de Alhama de Granada, este municipio destaca por su profunda identidad histórica y su entorno natural de gran valor.
3: Ubicado en el valle del río Cacín, que nace en su término municipal, su territorio ha estado habitado desde la antigüedad, con presencia romana y musulmana, hasta su reorganización tras la Reconquista.
2: La historia de Arenas del Rey quedó marcada de manera decisiva por el terremoto del 25 de diciembre de 1884, que destruyó prácticamente todo el municipio. Gracias a la solidaridad nacional y al apoyo de la corona, el pueblo fue reconstruido a finales del siglo XIX, con un nuevo trazado urbano, convirtiéndose en un símbolo de superación.
3: En 1973, Arenas del Rey se fusionó administrativamente con los municipios de Fornes y Jatar, aunque ambos recuperaron posteriormente su independencia, dejando a Arenas del Rey con su actual delimitación territorial.
2: Hoy, Arenas del Rey mantiene una población vinculada al medio rural, con una economía basada tradicionalmente en la agricultura de vega, especialmente el olivar y el almendro, y en los últimos años en el turismo rural y de naturaleza.
3: Un elemento clave del municipio es el Pantano de los Bermejales, inaugurado en 1958, que se ha consolidado como un espacio de referencia para actividades recreativas, deportivas y medioambientales. Su entorno natural ofrece oportunidades para el turismo rural, la observación de la naturaleza y la práctica de deportes acuáticos, convirtiéndose en un recurso importante tanto para el ocio como para la conservación del paisaje.
2: En su término municipal también se encuentra el punto de información de La Resinera, dentro del Parque Natural de las Sierras de Tejeda, Almijara y Alhama, que ofrece a los visitantes orientación y recursos para explorar este valioso entorno natural.
3: Arenas del Rey combina historia, naturaleza y tradición, ofreciendo un entorno único para vivir y disfrutar.
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0: Elena, Heleno de Céspedes, Alhama de Granada 1545, Yepes 1588.
1: Romance a Elena, Heleno de Céspedes, recitado por su autor, Juan José Gallego Tribaldos.
0: Por el siglo XVI, vino a nacer en Alhama, la legendaria ciudad al oeste de Granada, una pequeña mulata, cuyo padre era alabeño, pero la madre africana, que vivía ejercitando las labores de criada. Bautizada como Elena, años después se cambiara, pasando a llamarse Heleno, pues su cuerpo demandaba ser varón y no mujer, como natura fijara. Siendo muy joven casó con un muchacho en Alhama, que presto la abandonó tras dejarla embarazada, y el niño recién nacido se lo cedió resignada a un matrimonio cristiano en adopción acordada. Tuvo múltiples oficios por comarcas gaditanas, ejerció de tejedora en telares de Granada. Luego se marchó a Madrid, trabajando de empleada con un doctor cirujano, y en las consultas privadas aprendió con rapidez lo que el médico enseñaba. Asimismo, en la milicia como un soldado actuara, demostrando gran valor y bravura consumada en los embates guerreros y el estruendo de batallas que contra moriscos hubo por la fragosa Alpujarra. Más pronto Elena voló buscando cotas más altas y ejerció la medicina obteniendo buena fama, no solo con los diagnósticos y convenientes terapias, sino también porque fue la primera cirujana que realizó intervenciones en hospitales de España con su licencia académica legalmente titulada. Por cuestiones de intrusismo, las denuncias lo acosaban, y al determinar casarse con jovencita agraciada por el rito de la iglesia en ceremonia eclesiástica, el santo oficio intervino, fallando ser azotada y que en dispensarios públicos la cirugía practicara. Tuvo una inédita historia esta persona angustiada, que vivió como varón en cuerpo que no aceptaba, aunque supo soslayar situaciones desnortadas, esgrimiendo inteligencia y actitudes camufladas, aparentando ser hombre con atributos de dama. Elena Heleno de Céspedes, nativa y originaria del pueblo romanceado cuando el sultán perdió Alhama y que paseaba triste desde Elvira Viva Rambla, tuvo una vida azarosa, digna de ser novelada o dedicarle unos versos en cadencia sonantada, como aquel juglar anónimo que rimó el «Ay de mi Alhama». Le dedico este romance al jameño Antonio Arenas, periodista incombustible de las ciencias y las letras, porque fue quien me alertó del personaje de Elena, desconocida hasta entonces, salvo en tierras alameñas y en registros académicos, denominaciones médicas, donde como cirujana se menciona su presencia.

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2: En Radio Alhama en Internet actualizamos datos de hora y temperatura. 5 de la tarde, 41 minutos. Temperatura media en la zona de Alhama, 20 grados.
3: La relación de Isabel la Católica, la reina más grande de la historia, con Alhama de Granada, son claves trascendentes para la reunificación de España y proyección al nuevo mundo. Isabel vio a Alhama y tembló toda Castilla. No fue conquista ni astilla, fue fe rendida a su alma. Guardar su traza y su trama, dijo al hierro vencedor. Respetar piedra y rumor, que Alhama estrella inmemoria sea pilar de la historia por derecho y por amor. Manuel Juan García Calvo y Ruiz, de La Tana y Casasola.
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1: Reino de Granada. Lunes 12 de octubre, Día de la Hispanidad. España celebra el 534 aniversario del descubrimiento de América, al otro lado del océano inabarcable, mítico, que marcó el devenir del orbe y la entrada en la Edad Moderna, donde los imperios y relaciones de poder modificaron patrones hasta entonces conocidos. ¡Viva América! ¡Viva España! ¡Viva la libertad! Felicidades a Pilar, patrona de España, Florencia y Serafín. Sí, tal día como hoy, en 1492, se produjo la gesta más trascendente de la historia de la humanidad. Desde entonces, el orbe conocido celebra la hispanidad.
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2: Saludos desde los estudios de Radio Alhama en Internet. Soy Rodrigo y arrancamos tras la introducción que ha hecho nuestro director Juan Cabezas.
3: Y yo soy Elena, encantada de saludaros. Vamos directos a comentar una noticia bastante interesante que acabamos de publicar en nuestra web, alhama.com.
2: Sí, un artículo muy exhaustivo de María Jesús Pérez Ortiz, titulado Ceuta es España, su verdad histórica. Y a ver, plantea un escenario que casi suena a ficción.
3: Totalmente. Imagina una ciudad entera que decide desafiar de forma unánime a su propio rey para elegir su nacionalidad.
2: Es que es fortísimo.
3: Pues esa es la premisa. La misión de este artículo es desgranar un poco el recorrido histórico, jurídico y documental de Ceuta, separando los hechos de lo que la autora describe como mitos revisionistas.
2: Claro, porque para entender los argumentos no vale con mirar el mapa que tenemos ahora mismo. Hay que irse al origen.
3: Al origen remoto, sí.
2: Ya en la etapa fenicia era un enclave vital.
3: Exacto. Aunque la clave parece estar en el Imperio Romano, cuando el enclave pasó a llamarse Septem Fratres.
2: Septem Fratres, claro. Que, por cierto, de ahí deriva fonéticamente el nombre de Ceuta.
3: Fíjate, eso es un dato curioso. Uh-huh. Pero lo verdaderamente fundamental de esa época es que, administrativamente, ya se vinculó a la península ibérica.
2: Y esa conexión geográfica es la semilla de todo lo que vino después. Porque, claro, ese vínculo no se quedó en un simple pergamino firmado en Roma.
3: Ya, se convirtió en una necesidad logística pura y dura.
2: Exacto. Si avanzamos en el texto hasta 1415, con la conquista portuguesa, Ceuta se transforma en un bastión occidental súper aislado.
3: Aislado por tierra, claro.
2: Eso es. Así que desarrollan una dependencia logística absoluta con las provincias andaluzas para sobrevivir. Para poder abastecerse y comer, miraban a los puertos de Andalucía muchísimo más que hacia Lisboa.
3: Leyendo esa parte del artículo, se me viene a la cabeza la idea de una escisión de empresas, como una especie de filial.
2: A ver, ¿cómo es eso?
3: Pues imagínate una sucursal que, tras una fusión gigantesca, decide por voluntad propia quedarse con la matriz nueva y pasar de la original.
2: Qué buena analogía. Sí, sí.
3: Pero claro, aquí es donde el texto me hizo dudar un momento. A ver, si los portugueses controlaron la ciudad más de 200 años, ¿por qué la población no se puso del lado de Lisboa cuando tocó elegir?
2: Pues esa es la gran pregunta. Y la autora lo aclara situándonos en el año 1640.
3: El punto de inflexión.
2: Exactamente. Tras décadas de la Unión Ibérica, Portugal declara su independencia y el nuevo rey portugués exige obediencia a todos sus territorios.
3: ¿Y todos los territorios acatan la orden?
2: Todos excepto uno. Los habitantes de Ceuta deciden de forma unilateral y consciente rechazar a Lisboa y mantenerse fieles a la corona española.
3: O sea, desobedecen directamente.
2: Sí, y el motivo era precisamente esa dependencia vital con Andalucía que comentábamos antes. Sus lazos comerciales con la península eran infinitamente más prácticos que su lealtad a un rey lejano.
3: Asumiendo el riesgo enorme de quedarse aislados por tierra, claro.
2: Totalmente. Demostraron una voluntad de pertenencia inquebrantable. Y esa decisión popular tan arriesgada se ratificó a nivel internacional poco después.
3: Con el Tratado de Lisboa de 1668, si no me equivoco.
2: Eso es.
3: Pero bueno, claro, si nos ponemos en la piel de cualquiera que lea noticias ahora mismo, es facilísimo caer en una confusión que vemos recurrentemente.
2: ¿Te refieres a lo del protectorado, imagino?
3: Exacto. Muchísima gente da por sentado que la ciudad era, pues, simplemente una extensión de lo que fue el protectorado de Marruecos.
2: Ya, y el artículo es súper tajante al desmentir eso. Lo cataloga como un error de concepto monumental basándose en documentación histórica.
3: Ah, los datos son los datos.
2: Efectivamente. Ceuta jamás formó parte del protectorado español. que abarcó desde 1912 hasta 1956. Era territorio nacional soberano a todos los efectos siglos antes de cualquier periodo colonial.
3: Siglos antes, tela.
2: Y es un estatus jurídico que luego quedó blindado por la Constitución del 78 y su propio Estatuto de Autonomía. En definitiva, que mezclar la ciudad con el protectorado es ignorar por completo la cronología.
3: Lo cual, la verdad, nos lleva a una reflexión bastante provocadora para ir cerrando.
2: A ver, cuéntame.
3: Pues si la soberanía de Ceuta fue validada por pura voluntad popular en 1640 y reconocida internacionalmente en 1668...
2: Que es muchísimo antes de que existieran casi todos los estados-nación que conocemos ahora.
3: Exacto. Entonces, ¿por qué la geopolítica actual tiende tantas veces a ignorar estas realidades jurídicas centenarias para dejarse llevar por narrativas muchísimo más recientes? Es para pensarlo, desde luego.
2: Da que pensar, sí. Plantea un debate muy interesante sobre cómo interpretamos los documentos históricos.
4: Totalmente de acuerdo.
2: Bueno, pues por nuestra parte, nos despedimos ya. Seguiremos preparando más noticias publicadas por la redacción de nuestra web, alhama.com, siempre bajo la dirección y guión de Juan Cabezas en el control técnico.
4: Un saludo a todos y hasta la próxima.
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0: En Radio Alhama en Internet actualizamos datos de hora y temperatura. 7 de la tarde, 20 minutos. Temperatura media en la zona de Alhama, 20 grados.
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2: Játar, un rincón pequeño con alma grande.
3: Al pie de la sierra que lleva su nombre, en el sur de la comarca de Alhama, se encuentra Játar, un municipio pequeño en extensión, apenas 9,57 kilómetros cuadrados, pero grande en historia, cultura y tradición.
2: Sus raíces se remontan a épocas prerromanas, según la tradición oral y crónicas locales. Durante siglos, la vida de sus habitantes giró en torno al campo y la ganadería, conservando costumbres que hoy se celebran con orgullo.
3: La iglesia parroquial de San Roque y la Virgen del Rosario, construida entre los siglos XVI y XVIII, es uno de los tesoros históricos del municipio.
2: El terremoto de 1884 marcó un antes y un después. La ayuda de la prensa y entidades de Barcelona permitió reconstruir barrios enteros, dando lugar al barrio de Cataluña, con calles nombradas según las capitales catalanas y la Plaza de Cataluña, símbolo de un vínculo histórico que perdura.
3: Tras su fusión con Arenas del Rey y Fornes en 1973, Játar recuperó su independencia en 2015, convirtiéndose en el municipio número 171 de la provincia de Granada.
2: Hoy, Játar vive también de cultura y festividad. La Feria Mayor en agosto y la Feria de octubre reúnen a vecinos y visitantes en torno a tradiciones centenarias, reforzando su identidad local.
3: Descubre Játar, donde historia, cultura y encanto se combinan en un entorno auténticamente andaluz, reflejo del orgullo y la identidad de sus habitantes.
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1: En Radio Alhama en Internet actualizamos datos de hora y temperatura. 7 de la tarde, 42 minutos. Temperatura media en la zona de Alhama, 18 grados.
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el grupo número uno, pero no solo en España, sino por toda Hispanoamérica, donde están triunfando, triunfando, y ya verás la cantidad de discos de oro y de platino que van a conseguir. Pero aquí están, para cerrar nuestro programa y en nuestro escenario, Mecano.

Son las 8 de la tarde en la comarca de Alhama de Granada. 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

0: Queríamos ante todo agradecer a toda la audiencia que acogió con tantísimo cariño la primera edición de nuestro espacio que fue del siglo XX en la pasada semana. Y bueno, pues por supuesto queremos también agradecer que estés ahí para seguir y continuar en nuestro viaje, acompañarnos en este retroceso al pasado para recordar los mejores momentos del pop rock español. Estuvimos en 1978, nos dimos cuenta de que en los arranques de esa nueva etapa que vivía nuestro país, digamos que había más rock que pop, y eso pues se repite en esta ocasión en 1979, aunque ya se empiezan a vislumbrar esos primeros sonidos y esos acordes típicos del género pop y que poco a poco iremos desarrollando a lo largo de nuestra programación. Bueno, pues sin más dilación, vamos a comenzar en el día de hoy. Saludamos a Maripili, que anda por ahí ya trajinando y preparando lo que es el contenido de nuestro espacio en el día de hoy. Y bueno, pues queremos que hoy nos lleves hasta 1979.
1: Es nombrado por la ONU el Año Internacional del Niño. El Premio Nobel de la Paz es para la Madre Teresa. Nace el Walkman, que nos daba libertad de movimiento para disfrutar de la música en cualquier lugar. En televisión podíamos ver series como Raíces y los Roper, programas infantiles como Ábrete Sésamo. En el cine se estrena Alien, La vida de Brian y Apocalipsis Now. En España el número uno es Supertramp con Breakfast in America. En el mundo el número uno es Pink Floyd con The Wall. El Grammy al mejor disco es para Billy Joel. En España debutan Ramoncín en solitario y la Orquesta Mondragón. Tengo un tema favorito.

0: Pili, por favor.
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Saludos, bienvenida, bienvenido a este Tiempo de Radio, segunda edición de nuestro espacio que fue del siglo XX. Después de una más que buena acogida de nuestro primer episodio 1978, aquí estamos de nuevo en esta ocasión con un nuevo año que llega cargado también de grandes y buenas vibraciones musicales, de artistas que comienzan su carrera y otros que sin duda la consolidan. Bienvenida, bienvenido a nuestro viaje, a este amplísimo recorrido profundizando por todo lo que fue una historia maravillosa, la del pop y el rock nacional desde 1978 y hasta el año 2000. Lo dicho, prepara tus maletas, cierra tus ojos, dispuesto, dispuesta a soñar, pues comenzamos nuestro espacio en el día de hoy con un viejo conocidísimo por todos, un viejo rockero que nunca muere, como indica en esta canción. Hablamos de Mike Ríos, hablamos de Miguel Ríos.

0: frase testimonial que quedó para la historia, aquello de los viejos rockeros nunca mueren, y él así lo ha demostrado a lo largo de su trayectoria. Este es su octavo álbum, él ya llevaba un larguísimo recorrido, Miguel Ríos, pues dejándonos sobre los escenarios buenos momentos musicales y especialmente grandes momentos para el rock, aunque lo más grande para Miguel, para su carrera y para el rock español estaría por venir. Esto era Los viejos rockeros nunca mueren, un álbum donde nos encontramos a Antonio García de Diego a las guitarras y también a Javier Vargas. Imprescindible, Miguel Ríos. Seguimos con más rock and roll. Segundo trabajo para Ramoncín. Esto es el Chuli.
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Continuamos en nuestro espacio ahora con una de las formaciones más importantes del rock y el pop español. Estamos hablando de la orquesta Mondragón, que desde su álbum 1979, Muñeca Hinchable, nos presentaban uno de los singles importantes en su carrera, este Ponte Peluca.

Formados desde 1976, darían el salto discográfico en 1979 con este álbum llamado Muñeca Hinchable, la Orquesta Mondragón, una de las formaciones imprescindibles, especialmente por su cantante, vocalista y compositor y personaje, diría yo, de la música y de otros muchos ámbitos culturales en nuestro país. Estamos hablando del grandísimo Javier Gurruchaga, siempre acompañado de estupendos músicos, como demostrado a lo largo de su discografía. Esto era Ponte Peluca, todo un canto a las personas que, como el que te habla, carecemos de esa virtud capilar. Estamos ahora con Sisi, un cuarteto musical liderado por Joe Borsani, otro argentino afincado en nuestro país, que nos dejaría este single de adelanto de lo que sería su álbum de 1980. Esto es Aquí y Ahora. Así sonaban Sisi.

Sonaba muy muy bien esta formación llamada Sí, sí, en esto era Aquí y Ahora. Buen rock and roll como el que ahora nos deja Mermelada, anteriormente llamados Mermelada de Lentejas. La banda liderada por Javier Teixidor nos deja Buen Ritmo and Blues, Rock and Roll, Coge el Tren.

El tren de las 13:10 con Mermelada y otra formación que también apuesta por el buen rock and roll. Llaman Tapiman, esto es en Rock del Furgón. Ellos ya habían comenzado a comienzos de los 70, valga la redundancia, a dejarnos buen rock and roll progresivo en inglés, y ahora lo hacen en español con este tema de buen rollo en Rock del Furgón.

0: Ahí quedaban Tappy Man, la banda liderada por Tappy, uno de los más reputados baterías de la época. Desde Barcelona, este trío que nos sorprendió a comienzos de los 70 con un power rock muy influenciado por los grupos de la época como los Cream, y que posteriormente pues derivó a este sonido un tanto más comercial. Esto era el rock del furgón. Seguimos en nuestro espacio.
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0: Y seguimos ahora con más rock and roll, como no podía ser de otra forma, y con la banda líder en la época. Estamos hablando de Tequila y esto es Me vuelvo loco, desde su segundo trabajo.

0: absolutamente de locura, absolutamente para volverse locos con Tequila, una de las formaciones insignia de nuestro país. Esto era Me vuelvo loco desde un álbum llamado Simplemente Rock and Roll, 1979. La banda liderada por Ariel Roth y Aleja Stubel nos dejaban este impresionante álbum donde también se incluían temas como Quiero besarte, entre otros.
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0: Seguimos moviendo las caderas ahora con Burning.

Estandarte total y absoluto del rock and roll en España, junto a Tequila, como no, Los Burning. Esto era Mueve tus caderas, uno de los temas que se incluían en su álbum El fin de la década de 1979. Si te gusta el rock and roll, pero con un puntito más de rabia y dureza, tu rollo es el rock.

Pues eso es lo que se cocía en 1979 en cuanto al rock más potente, podríamos decir, junto a formaciones como Leño, que ya comenzaban a funcionar, o los Coz. Ahí estaban también Topo, una formación que surge tras la escisión de Asfalto. José Luis Jiménez y Lele Laina forman Topo junto a Terry Barrios, entre otros grandes músicos. Esto era Mis Amigos.

0: Sencillamente impresionantes los Topo de José Luis Jiménez, Lele Laina, Víctor Ruiz y Terry Barrios. Nos dejaban un álbum homónimo de presentación donde se incluían temas inolvidables como este Mis Amigos, El Periódico, ¿Qué es esta vida?, Autorretrato o Vallecas 1996. Otro de los imprescindibles en este 1979.
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0: Sonido vinilo ahora para este dúo llamado Marce y Chema, que nos dejaron este single llamado Ganador.

No trascendió mucho la carrera musical de este dúo, Marce y Chema, pero nos dejaron este tema que sí que fue un éxito en 1979, al igual que este otro. Esto es una formación llamada Apache. Llegan desde Jaén y nos sorprenden con un primer trabajo llamado Sobrevivir, en el que resuenan ecos de grupos como Boston o Toto, entre otros.

Falsete a tope ahí con ese sonido disco que con guitarras potentes para Apache, como hemos dicho, una banda jienense que sorprendió a propios extraños y que nos dejó este super éxito en 1979 llamado Sobrevivir. Y después de muchísimo rock and roll, ahora llega el tiempo y el momento del pop. Paraíso es una de las formaciones pioneras, el germen del sonido que vendría después. Un grupo liderado por El Zurdo, un artista que posteriormente militaría en grupos como La Mode. Esto era su single de presentación, se llamó Para Ti, ellos eran Paraíso.

Una canción especialmente para ti, que sintonizas y que nos escuchas. Este ha sido el capítulo de hoy. Esperamos que en la próxima edición sigas disfrutando, porque queda mucho por venir. Mucho rock, mucho pop hecho en España y que sin duda alguna nos dejará momentos inolvidables. Te esperamos en ¿Qué fue del siglo XX?

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8: La universalidad de Jerez de la Frontera se debe a la industriosidad de sus gentes. Los jerezanos han sabido, como nadie, producir riquísimos caldos, hacer un arte de la doma de caballos y mantener Jerez como una de las importantes cunas del arte flamenco. El renombre de la ciudad ha movido a literatos y poetas a ensalzar su fama en decires de personajes creados por su fantasía. Víctor Hugo hace exclamar a Apóstolo:
9: Jerez de la Frontera es una ciudad que debería estar en el paraíso.
8: Pérez Galdós manifiesta frenéticamente a través de Lord Grey:
9: si Dios no hubiera hecho Jerez, cuán imperfecta sería su obra.
10: La mujer en la historia.
11: Temperamento independiente, poco habitual en una mujer de su época. Gran carácter, adornado de talento y brillante imaginación. Son los rasgos que definen la personalidad de Juana Manuela Gorriti. Nace en la provincia argentina de Salta en 1819. Proviene de una encumbrada familia. Su padre, el militar y gobernante doctor José Ignacio Gorriti, guerrero de la independencia y opositor de los caudillos, y sus tíos, el popular guerrillero Pachi Gorriti y el hombre de letras Juan Ignacio Gorriti. De ellos hereda la disposición a las letras, la angustia de las luchas, el destierro y la pobreza. Vive el destierro en La Paz, donde se une a un caudillo militar que llegó a ser presidente del país y del que se separa haciendo frente a los prejuicios. Viaja a Lima, donde logra labrarse cierta posición, renombre literario y un escogido círculo de amigos entre los más destacados intelectuales del Perú. Tras la guerra chileno-peruana que siembra el desconsuelo en Lima, Juana Manuela Gorriti está ya fatigada y envejecida. Llamada por los amigos y admiradores de la tierra natal, decide volver a Buenos Aires en 1884. Es entonces cuando edita la mayor parte de sus libros y donde muere en 1892. Con material extraído de sus experiencias, escribe El mundo de los recuerdos, La tierra natal, Misceláneas y Lo íntimo, libro póstumo.
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1: Bueno, pues 6 votos. Resulta asombroso pensar que esa minúscula diferencia matemática en un parlamento puede ser la frontera exacta entre conservar el hogar de toda una vida o quedarse directamente en la calle a los 91 años.
2: Totalmente. Es un margen estrechísimo para algo tan vital.
1: Exacto. Y con esta reflexión mandamos saludos desde los estudios de Radio Alhama en internet. Arrancamos este análisis detallado justo tras la introducción que nos acaba de dejar nuestro director Juan Cabezas. El propósito en este espacio es sumergirnos en un relato literario que se ha publicado recientemente en la sección de noticias de nuestra web, alhama.com.
2: Eso es. Vamos a analizar Los 178, un lugar donde vivir. Es un texto escrito por Jesús Pérez Peregrina y, a ver, lejos de ser una simple sucesión de eventos tristes, el relato funciona como una especie de lupa sobre nuestra sociedad.
1: Una lupa muy necesaria, la verdad.
2: Sí, porque sigue a Aurora. Ella es una mujer de 91 años que se enfrenta a un desahucio inminente. Y el texto expone un choque muy claro. O sea, cómo la frialdad de la maquinaria administrativa colisiona de frente contra la realidad humana más frágil.
1: Y esa fragilidad queda clarísima al conocer su perfil, porque, bueno, Aurora cree coquetamente tener 85 años debido a un leve Alzheimer que padece.
3: Un detalle súper tierno, por cierto.
1: Sí, sí, sí. Hablamos de una mujer viuda, sin familia directa, que lleva 43 años, que se dice pronto, en un tercer piso sin ascensor. Su única red de seguridad al final son sus vecinos, como Julián, el del segundo, o la panadera.
2: Claro, es que es toda una vida ahí, en ese barrio.
1: Justo.
2: Es como si la vida de una persona fuera un ecosistema complejísimo, lleno de raíces. Y de pronto llega un papel del juzgado que actúa como una excavadora ciega, una excavadora que solo lee unas coordenadas legales, ignorando por completo el bosque vivo que va a arrasar.
1: Esa metáfora de la excavadora se refleja perfectamente en la conexión que hace el relato con la política nacional. Porque Aurora y Julián ven por televisión la votación de unos decretos sobre vivienda en el Congreso.
2: Ah, claro, el momento de los votos.
1: Exacto.
2: La crónica detalla los datos, manteniendo una estricta neutralidad en todo momento. Son 172 votos a favor frente a 178 en contra. Y al ver ese ajustadísimo margen, Aurora hace una observación matemática fascinante.
1: Madre mía, sí.
2: Advierte que se necesita menos gente para expulsar a alguien de su casa que para construirle una nueva.
1: Uf. Es una de esas verdades numéricas que dejan a uno un poco sin respiración. Y es precisamente esa matemática del Parlamento la que acaba materializándose en el momento del lanzamiento. Resulta muy impactante visualizar la escena del desahucio.
3: Sí, con todo el despliegue policial y demás.
1: Aparecen el funcionario del juzgado, 10 policías, el cerrajero. Es un despliegue burocrático enorme. Y frente a todo eso, Aurora sale con un equipaje minúsculo.
3: Una caja, prácticamente.
1: Eso es. Solo lleva una foto de su marido, un jersey, medicinas y la última llave de la vivienda. Y aquí tengo que hacer de abogado del diablo un momento, porque me cuesta entender algo. Entiendo el dolor, por supuesto, pero desde un punto de vista puramente lógico, ¿qué sentido tiene aferrarse a un trozo de metal tras el cambio de cerradura ya no abre absolutamente nada en el mundo?
2: A ver, desde la lógica puramente práctica, pues ninguno. Pero ahí reside la genialidad de la historia. Esa llave deja de ser una herramienta física para convertirse más bien en un ancla psicológica.
1: Un ancla, claro.
2: Porque el recorrido posterior de la protagonista es desolador. Transita por pisos de emergencia hasta llegar a una residencia. Y allí descubre que la pobreza estructural a veces lleva un vestido azul, cobra una pensión y repite, estoy bien, aunque por dentro todo esté roto.
1: Madre mía, qué duro.
2: Y lamentablemente fallece apenas 3 meses después. Cuando le preguntan a Julián por qué ella conservaba esa llave inútil, su respuesta ilumina todo el texto. Dice que no era para abrir ninguna casa, sino para recordar que alguna vez hubo una puerta que fue genuinamente suya, un mecanismo de pura dignidad.
1: Pura dignidad que además contrasta con la tremenda soledad del final. Al funeral, bajo la lluvia, acuden solo 7 personas. Y entre ellas hay una desconocida que confiesa estar esperando su propio desahucio.
2: Un detalle que hiela la sangre.
1: Sí. El relato utiliza este microcosmos para apuntar a un patrón sociológico mucho más amplio. Y deja una incógnita flotando en el aire para quien nos escucha. ¿En qué punto exacto una sociedad decide transformar la tragedia de perder un hogar en un simple procedimiento burocrático? Con una población cada vez más envejecida, cabe preguntarse si estamos diseñando ciudades para echar raíces o simples almacenes temporales regidos por contratos a corto plazo.
2: Nos quedamos con esa gran reflexión, sin duda. Por nuestra parte, cerramos este análisis, pero seguiremos preparando más noticias publicadas por la redacción de nuestra web, alhama.com. Todo ello bajo la dirección y guión de Juan Cabezas en el control técnico. Mandamos un saludo muy afectuoso a todos los alameños y alameñas que nos sintonizan desde cualquier lugar. Hasta el próximo espacio.
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1: 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En Radio Alhama en Internet actualizamos datos de hora y temperatura. 9 de la noche, 21 minutos. Temperatura media en la zona de Alhama, 17 grados.
2: Oda en Espinela. Mi pueblo no avanza, retrocede. Veo Alhama dolorido, teniendo orillas y fuente y un río de agua corriente donde navega el olvido. Cuánto deber incumplido, cuánta promesa vacía, el declive es osadía que a la razón encocora, que llegue pronto la hora del rango que antes lucía.
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Desde Radio Alhama en Internet, saludos a Arenas del Rey, Buenavista, Cacín, El Almendral, El Turro, Fornes, Jatar, Jayena, La Resinera, Los Bermejales, Pilas de Algaida, Santa Cruz del Comercio, Seco de Lucena, Ventas de Zafarraya y Zafarraya. 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
1: En Radio Alhama en Internet actualizamos datos de hora y temperatura. 9 de la noche, 43 minutos. Temperatura media en la zona de Alhama, 17 grados.
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0: Oda a mis nietos, el origen. Emilio, escucha despacio. Yo nací en Alhama un día, cuando la tarde caía, sonó el reloj del palacio. Tu bisabuela, muy despacio, me sostuvo entre sus brazos. De su bondad, di los pasos, de su fe tomé el aliento. Si hoy soy lo que tú estás viendo, es su amor, dado en abrazos. Manuel Juan, febrero del 26.
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dispuestos a rememorar esos grandes temazos de la década de los 80. Como bien sabes, ahora llega tu paréntesis musical en el dial que se llama Flashback y está exclusivamente dedicado a una música inolvidable y a las mejores canciones del pop, rock, techno, italo disco y new romantic. El saludo más cordial de George Day Cool, que estará en la producción y ante el micrófono, sin olvidarnos, como siempre, de nuestro compañero y amigo técnico control, Lorenzo Vidal. The show is coming.

Un tema muy potente para comenzar esta nueva edición de Estudio 80, el amigo Joy Peters, uno de los reyes del italo disco alemán de los 80, que tiene un aspecto muy parecido al de Fancy. One Night in Love, título del single,

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Hace muy poquito inauguramos el nuevo álbum de grandes éxitos de Depeche Mode, con versiones especiales de sus grandes éxitos. Uno de los singles más recordados de la banda, que incluye el disco, es este que está sonando y que seguro que recuerdas, Strange Love.

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Ellos suelen ser asiduos invitados a Flashback, los míticos Pet Shop Boys, un grupo inolvidable donde los haya y todo un referente a la música británica tecnopop de la época. Año 1988, Left on My Own Devices.

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Y damos paso en flashback a la banda de un genio del pop rock de los 80, el amigo Jeff Lynne, líder de la Electric Light Orchestra. Para mí, ¿qué quieres que te diga? Jamás se volverán a hacer canciones tan encantadoras y emotivas como se hicieron en esa mágica época. Buena prueba de ello es este magnífico single All Over the World.

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Las mejores canciones del Italo Disco también suenan en Flashback, y qué mejor que aprovechar la ocasión para recordar a uno de sus más afamados y simpáticos de este peculiar género musical, otro de los álbumes que estrenamos también hace muy poquito en Flashback, Baltimora y su Boogie Oogie Oogie.

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La canción se llama Pick Up the Phone, del amigo F.R. David, su álbum de grandes éxitos, una auténtica pasada con 18 grandes clásicos que marcaron toda una época.

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y escuchando Flashback con las mejores canciones de los 80. Now is Michael Bedford, año 1987, and Tonight.

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Recordamos ahora en flashback al gran Richard Marx, una de sus más emblemáticas canciones, Angelia. Era el año 1989. Angelia.

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Una canción que era el himno de la mítica discoteca sevillana Piruetas. Siempre amenizaban la apertura y el cierre con esta cancioncita muy bonita de la guapísima por aquel entonces Sandra. Corría el año 1985 y Piruetas era una de las discotecas más de moda en Sevilla. El mayor éxito de Sandra, sin duda, de toda su carrera musical, se llama María Magdalena.

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una de las voces más peculiares y con más carisma del pop de la década de los 80, sin duda, el genial Jimmy Somerville y su grupo británico The Commoners junto a Richard Coles. Este es el que fuera su último álbum con la banda antes de empezar su carrera en solitario. Segundo álbum del 87, titulado Red, y el gran éxito del álbum, primer corte del compacto Tomorrow.

Hambrunas sufridas por parte del continente africano, principalmente Etiopía, y dio la idea a Harry Belafonte de reunir a todos estos grandes artistas y realizar una campaña de recaudación de fondos, un ejemplo de altruismo total de parte del famoso actor, músico y activista Harry Belafonte.

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7: Cuando tienes problemas, ¿puede hacerte sentir mejor fumarte un porro?
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5: La mujer y la literatura.
6: La adaptación cinematográfica de la novela Memorias de África descubrió al gran público a la escritora danesa Karen Blixen, más conocida por su seudónimo Isa Dinesen. Tras estudiar literatura en Oxford y pintura en Roma y París, contrajo matrimonio con el barón Blixen Fineke y se dedicó a cultivar la tierra en Kenia. Con la utilización de un lenguaje simbólico, intentó reflejar las relaciones entre lo natural y lo cultural. De regreso a Dinamarca, sus vivencias impregnaron algunas de las obras que hicieron de ella una de las figuras clave de las letras danesas. Su obra se enmarca en la corriente existencialista.
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1: Hola, ¿qué tal? Un saludo muy dinámico desde los estudios de Radio Alhama en internet. Tomamos la palabra tras la introducción que ha hecho nuestro director Juan Cabezas para repasar a fondo la portada de alhama.com.
2: ¡Saludos! Y vaya portada, ¿eh? Porque recientemente destaca un hito espectacular de una joven alameña en el mundo del deporte.
1: Exacto. Y hablamos de artes marciales, a ver, que no es cualquier cosa.
2: Nada menos que en el reciente campeonato de Andalucía de karate, que bueno, se celebró el pasado 3 de octubre en San Fernando.
1: En Cádiz, claro.
2: Eso es. Un entorno que logró reunir, fíjate, a los talentos jóvenes con mayor proyección técnica y física de toda la región.
1: Y justo ahí, en ese contexto de máxima exigencia, es donde brilla Marta Jiménez.
2: Representando al club Alhama Hipon, claro.
1: Así es. Se ha proclamado subcampeona de Andalucía, una medalla de plata tremenda en la modalidad de kumite, que para quien no esté familiarizado, o sea, es el combate directo.
2: Sí, sí, la modalidad más física, digamos.
1: Pero claro, aquí surge un salto conceptual enorme. Ves a un atleta tan joven, una alameña, ganando en una disciplina que castiga tanto el cuerpo, y luego resulta que el propio club lo recomienda para adultos sin experiencia.
2: Parece una realidad totalmente incompatible, ¿verdad?
1: Totalmente. O sea, ¿cómo justificas pasar de un deporte de combate de alto rendimiento a una recomendación de salud general sin que suene a locura?
2: Pues a ver, esa desconexión aparente esconde, digamos, la verdadera ciencia detrás de las artes marciales. Porque el éxito de Marta y, ojo, también el tremendo nivel que demostraron Naira Pérez y Tony Vega en el mismo campeonato.
1: Claro, que también estuvieron ahí compitiendo a tope.
2: Exacto. Pues ese éxito no nace en el vacío. La clave está en que la élite y la base trabajan exactamente los mismos mecanismos internos. En el kumite, no se trata solo de soltar golpes.
1: Hombre, hay que pensar rapidísimo, imagino.
2: Fíjate que el cerebro de quien practica karate está calculando la distancia, anticipando la biomecánica del rival y ejecutando una respuesta motora en literalmente milisegundos.
1: Una velocidad de procesamiento brutal.
2: Eso es. Y cuando una persona principiante entrena, a ver, no busca la medalla de plata, pero está activando exactamente esa misma vía rápida de comunicación entre el cerebro y los músculos.
1: Que es justo lo que la vida sedentaria va apagando poco a poco, ¿no?
2: Totalmente.
1: Es como si entendiéramos el sistema nervioso como una gran red de banda ancha. Con la falta de estímulos complejos, pues la señal pierde velocidad.
2: Se vuelve torpe, claro.
1: Y el karate, a diferencia de, no sé, salir a caminar a un ritmo constante, exige reflejos cruzados y bloqueos inmediatos. Es como forzar una actualización de software masiva.
2: Me encanta esa analogía, sí.
1: Le exiges al cerebro procesar paquetes de información a una velocidad mucho mayor. Y el mejor ejemplo de esa actualización de software son las katas.
2: Las secuencias de movimientos tradicionales, ¿verdad?
1: Sí, que a simple vista parecen simples coreografías, pero son verdaderos rompecabezas neuronales, ¿eh?
2: Obligan a memorizar muchísimo.
1: Y a enlazar posturas muy complejas. Esto, neurobiológicamente hablando, crea nuevas sinapsis y refuerza las vías cognitivas. ¡Wow! O sea, que esa es la razón por la que frena el deterioro del cerebro.
2: Y mejora drásticamente la memoria, sí. Además, a nivel físico, la técnica te exige mantener un centro de gravedad muy bajo y estable.
1: Lo cual reeduca el equilibrio por completo.
2: Exacto, y devuelve a los músculos una elasticidad que es vital para prevenir lesiones en el día a día.
1: Y supongo que el factor social también pesa lo suyo.
2: Pesa muchísimo. Entrenar en comunidad teje una red de pertenencia que mejora el estado de ánimo de una forma increíble.
1: Aunque asumiendo siempre el consejo vital del club, ¿eh? La progresión debe ser lenta y escuchando cada señal del cuerpo.
2: Fundamental. Iniciarse de manera progresiva.
1: Claro, pero este enfoque cambia la perspectiva por completo. Lo que en la alta competición se traduce en una medalla de plata, a nivel cotidiano se convierte en la mejor póliza de seguro para la agilidad mental y física.
2: Sin ninguna duda.
1: Pues nos quedamos con la contundente frase que cierra la noticia de alhama.com. El espíritu de lucha y superación no tiene edad.
2: Qué gran verdad.
1: Es una invitación directa a cuestionar las propias barreras. Y queda en el aire una reflexión final, ¿eh? ¿Qué límite personal o físico se podría romper a partir de ahora si se diera ese primer paso?
2: Pues una reflexión inmejorable para poner el punto final por el momento. Seguiremos preparando más noticias publicadas por la redacción de nuestra web, alhama.com.
1: Así es.
2: Todo ello, como siempre, bajo la dirección y guión de Juan Cabezas en el control técnico. Un saludo y hasta la próxima sintonía.
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0: En Radio Alhama en Internet actualizamos datos de hora y temperatura. 11 de la noche, 20 minutos. Temperatura media en la zona de Alhama, 16 grados.
1: Collar poético de espinelas a la comarca de Alhama de Granada, conciencia e historia. A El Almendral, Simas, Polge y rutas de aventura. Dicen que en noches calladas la sierra sale a su encuentro y el eco trae el aliento de reinas enamoradas. Por las cimas encantadas pasan sombras sin final, y ese rumor terrenal, que es alma de zafarraya, se eleva cual atalaya para ver el almendral.
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3: Hola, Eia. No. Un poquito más de reverb, ¿puede ser? Eia. Ahora sí. Ahora.
4: Calidad.
3: Ahora tiene ya lujo y.
4: Lujo.
3: Lujo ibérico. Lujo.

0: Desde Radio Alhama en Internet, saludos a Arenas del Rey, Buenavista, Cacín, El Almendral, El Turro, Fornes, Jatar, Jayena, La Resinera, Los Bermejales, Pilas de Algaida, Santa Cruz del Comercio, Seco de Lucena, Ventas de Zafarraya y Zafarraya. Y el temple con Agrón, Chimeneas, Castillo de Tajarja, Escuza, La Malá, Ventas de Huelma y Ácula. Saludos a la comarca Alhama Temple.
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0: En Radio Alhama en Internet actualizamos datos de hora y temperatura. 11 de la noche, 41 minutos. Temperatura media en la zona de Alhama, 15 grados.
1: Collar poético de espinelas a la comarca de Alhama de Granada, conciencia e historia. A El Almendral, Simas, Polge y rutas de aventura. Dicen que en noches calladas la sierra sale a su encuentro y el eco trae el aliento de reinas enamoradas. Por las cimas encantadas pasan sombras sin final, y ese rumor terrenal, que es alma de zafarraya, se eleva cual atalaya para ver el almendral.
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2: Señores del PP, ¡ay de mi alma! 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
11: Buenos días, cariño. 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
1: Mi perro no ve bien, doctora, pero huele mis lágrimas. Y se viene a mi lado, tirándose en el suelo, lamiéndome las uñas. Algo olfateará del que fuera su amo en los días de amor y sangre derramada. Él sabe, aun sin verme tomar las medicinas, que la cabeza me duele horriblemente y no puedo aguantar ni el ruido de su rabo. Esta cabeza terriblemente enferma, doctora, ya no puede explicarse, ni pensar, ni leer, ni siquiera tratarme con los seres humanos, ni los irracionales. Allí en mi casa sola, tratando de encajar con torpe coherencia una cosa con otra, haciendo un irreal esfuerzo sobrehumano por mantenerme viva, porque me vean alegre mis hijos o mi madre, o al menos que no sepan hasta qué punto finjo, porque no sepan ellos, ni nadie, ni mi perro, cómo de mi cabeza entran y salen los más feroces actos de suicidio, ahorcamiento o decapitación. Mándeme otras pastillas, doctora, si es posible curarme de él, su destructiva forma de desesperarme. O elimine mi nombre de la lista de espera, no estaré aquí llorando el próximo trimestre.
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1: La nostalgia vive en el sexto piso. Tira un papel por la ventana y por un segundo se confunde con el vuelo migratorio de un pájaro que quiere aparearse. La mierda que lanza desde su arriba cae sobre la raya en medio de un preso en libertad condicional que no recuerda cómo se iba a su casa. Aquí, el niño que lo ve todo crea en ese momento en la parte izquierda del cerebro un comienzo de neura que asociará a la placidez 20 años más tarde. La bondad vive en el tercero. Tiene una casa confortable pero incómoda. El odio tiene siempre un perro en la puerta del cuarto, pero la decoración de su casa es impecable. La timidez que vive en el quinto ve por la mirilla de su puerta blindada la cabeza distorsionada de un gordo que es el mundo. En el noveno vive la veneración. La soltera que comparte piso con la envidia. El del octavo, que es el tiempo, se quedó justamente encerrado en el ascensor aquel día que viniste a mi casa. Yo soy ese edificio, pero nunca subo al décimo. La casa de la perfección, que es una déspota. Solo, sin embargo, quedarme en el primero, del que nunca sé salir. Allí vive el hastío que nunca pagó la comunidad. La memoria que vive en el segundo tiene el síndrome de Diógenes. Todo lo que sube a su casa es digno de ser guardado. Cualquier tontería tiene la dignidad de un tesoro, pero nunca recuerda al que se olvidó de ella. Ese día subiré al séptimo, porque es justo allí donde habita el olvido.
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1: No tuve amor a las palabras. Si las usé con desnudez, si sufrí en esa busca, fue por necesidad de no perder la vida y envejecer con algo de memoria y alguna claridad. Así uní las palabras para quemar la noche, hacer un falso día hermoso y pude conocer que era la soledad el centro de este mundo. Y solo atesoré miseria, suspendido el placer para experimentar una desdicha nueva. Besé en todos los labios posada la ceniza y fui capaz de amar la cobardía porque era fiel y era digna del hombre. Hay en mi tosca taza un divino licor que apuro y que renuevo. Desasosiega y es remordimiento. Tengo por concubina a la virtud. No tuve amor a las palabras, como tener amor a vagos signos cuyo desvelamiento era tan solo despertar la piedad del hombre para consigo mismo. En el aprendizaje del oficio se logran resultados. Llegué a saber que era idéntico el peso del acto que resulta de lenta reflexión y el gratuito. Y es fácil desprenderse de la vida o no estimarla, pues es en la desdicha tan valiosa como en la misma dicha. Debí amar las palabras. Por ellas comparé con cualquier dimensión del mundo externo el mar, el firmamento, un goce o un dolor que al instante morían, y en ellas alcancé la raíz tenebrosa de la vida. Cree el hombre que nada es superior al hombre mismo, ni la mayor miseria ni la mayor grandeza de los mundos, pues todo lo contiene su deseo. Las palabras separan de las cosas la luz que cae en ellas y la cáscara extinta, y recogen los velos de la sombra en la noche y los huecos. Mas no supieron separar la lágrima y la risa, pues eran una sola verdad, y valieron igual sonrisa, indiferencia. Todos son gestos, muertes, son residuos. Mirad al sigiloso ladrón de las palabras, repta en la noche fosca, abre su boca seca y está mudo.
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1: Si regresas, Ulises, encontrarás allí en Ítaca una mujer cobarde, Penélope ojerosa, que afanosa y sin saberlo le teje y le desteje una mortaja al amor. Ella pretende aferrarse y aferraros a lo eterno. Si regresas hacia un destino más infame aún que este que yo te ofrezco, avanzas si vuelves a su encuentro. Más enemigo del amor y de la vida que mis venenos es vuestro matrimonio, vil encierro. Quédate, Ulises, sé un cerdo.
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1: Saludos desde los estudios de Radio Alhama en internet. Tras la introducción que ha hecho nuestro director, Juan Cabezas, arrancamos con un nuevo repaso a la actualidad local. Y bueno, para empezar, a ver, imaginemos por un momento la economía de un municipio como si fuera, digamos, un inmenso depósito de agua en medio de un clima muy seco. Es que, claro, cada vez que se hace un clic para comprar en una de estas grandes plataformas de comercio electrónico internacional, es como, no sé, como hacer un pequeño agujero a ese depósito. El agua se escapa, se evapora y ya no vuelve.
2: Totalmente. Se pierde para siempre.
1: Eso es. Sin embargo, existe otra forma de consumir que funciona un poco como un sistema de riego cerrado, donde cada gota nutre el propio terreno y vuelve a circular. Y precisamente esa es la idea central de la noticia que vamos a desgranar ahora mismo, un artículo que se ha publicado recientemente en nuestra web, alhama.com.
2: Exacto. Es un texto muy interesante que pertenece a la sección de Empresas y Economía y que lleva la firma de Juan Cabezas. Básicamente documenta todo lo que ocurrió durante la celebración de la séptima edición de la Feria del Comercio Jaimeño.
1: ¡Qué menuda se montó allí!
2: Ya ves, un evento que transformó por completo el Paseo del Cisne aquel domingo 4 de octubre. Pero, a ver, el objetivo de este análisis no es hacer un simple inventario de lo que allí se vendió o contar las carpas que se montaron, no.
1: Claro, claro, no tendría sentido quedarse solo en eso.
2: Eso es. El verdadero propósito es comprender un poco los engranajes ocultos de la economía de proximidad. Es desvelar cómo sacar los escaparates a la calle es en realidad un acto de supervivencia. Y sobre todo, de reivindicación del tejido empresarial alameño.
1: Desde luego. Y para ponernos en situación, hay que recordar que la jornada empezó con un cielo bastante nuboso.
2: Uy, sí. De esos días que dices, puf, no sé yo si salir.
1: Sí, sí, de los que hacen dudar si quedarse en el sofá con la manta o salir a la calle. Pero bueno, por suerte el tiempo dio una tregua, se despejó y se quedó una mañana excepcionalmente agradable, la verdad. Y ese clima fue, pues, el telón de fondo perfecto para que 12 establecimientos decidieran hacer algo muy valiente, que es abandonar la comodidad de sus locales e instalarse en pleno Paseo del Cisne.
2: Que se dice pronto, ¿eh? Pero hablamos de una logística bastante compleja.
1: Muy compleja. Porque estamos hablando de negocios como Agricentro Hermanos Ruiz, que lleva cosas muy pesadas de campo, el Centro Óptico Alhama, Bazar Molina o la Parafarmacia de Charo, todos trasladando parte de su inventario a la vía pública.
2: Y no solo esos, también estuvieron el Rincón de Ana, Ana Ruiz, el Lucero, Semisport.
3: El Tocador también estaba, ¿verdad?
2: Sí, el Tocador, Amaro Jean, Loilota y Ducha Coqueta. O sea, un total de 12 comercios. Y al observar esa mezcla, claro, viendo desde suministros agrícolas hasta gafas, ropa o productos de salud, pues surge una reflexión muy clara sobre la inmensa diversidad que sostiene a la economía local.
1: Absolutamente.